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1: Ya grande, Mature, ¡qué emoción! En las primeras imágenes aparece completamente transformada, con un look inspirado en los años 50 y con un cabello como castaño, ¿sabes? Nada que ver con el estilo oversized al que nos tiene acostumbrados. La cinta está basada en la famosa novela de Sylvia Plath y será dirigida por la ganadora del Oscar, Sarah Polley. Así que además de romperla en la música, nuestra artista Match la está rompiendo también en la industria de Hollywood. ¡Qué locura! Vamos a escuchar a otra gran artista Match. Llega Sarah Larson con la canción 210 del día. Lush Life aquí en Match 90.1. 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

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Acabamos de escuchar The Scientist de Coldplay a las 6:18. 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Vamos a escuchar la siguiente canción, la rola 212 del día, Rolling in the Deep, de Adele, aquí en Match 90.1, Más Pop, conéctate.

0: 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Or Hey There Match You Love Me. No, Hey There Match You Love. Hey There Match You Love Me. Sí, sí, estaba bien Match. Or Ariana Grande a las 6:26. Oye, nuestra artista Match, Ariana, acaba de conseguir la certificación platino por su rola Hey There Match You Love Me. Soy Hannah Chavarría contigo hasta las 10 de la noche y quiero contarte que este reconocimiento, pues básicamente significa que esta canción que acabamos de escuchar ya superó el millón de unidades equivalentes entre ventas y reproducciones, Matcher, confirmando que sigue siendo uno de los favoritos de sus fans. Y por si fuera poco, Ariana continúa demostrando que todo lo que lanza se convierte en fenómeno, la verdad. Esto la consolida como una de las artistas pop más exitosas de la historia y de esta generación. Obviamente tenía que tratarse de nuestra artista Match. Oye, saludos. Si vas en Didi, Uber, Ruta, Taxi, Escuderías Match, gracias por llevarnos a todo volumen. Vamos a escuchar la siguiente canción. Llega la rola 217 del día, One More Time de Daft Punk, aquí en Match 90.1, más pop, conéctate.
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Espresso de Sabrina Carpenter sonando a las 6:35 aquí en Match 90.1 Más Pop, conéctate. Oye, Matchery, nuestra artista Match, Shakira, compartió en redes sociales su momento favorito del torneo de fútbol. Soy Hannah Chavarría, contigo hasta las 10. Y Shakira compartió un emotivo mensaje, Matchery, para los niños de The Ghetto Kids, quienes bailaron con ella durante el show de la final del torneo de fútbol, ¿te acuerdas? Bueno, dijo que los días que pasó con ellos estuvieron llenos de un amor inexplicable y agradeció la energía, el talento y la alegría que llevaron al escenario. Imagínate ser uno de esos niños y haber podido bailar con Shakira. Nuestra artista Match aseguró que ese momento se quedó para siempre en su corazón, ha sido uno de los momentos favoritos de su carrera y dejó claro que más allá del espectáculo, lo más valioso fueron las conexiones que nacieron detrás del escenario, porque obviamente estuvieron muchísimo tiempo ensayando una y otra vez la coreografía. Vamos a escuchar justo a nuestra artista Match con la canción 219 del día, Whenever, Whatever de Shakira, a las 6:36 aquí en Match 90.1 Más Pop.

Jamaican Metrel a 6:42 minutos aquí en Match 90.1 más Pop, conéctate. 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Mientras corres y lo haces, te voy a dejar con la siguiente canción. Llega la rola 222 del día, International Love, the Pitbull, aquí en Match Más Pop. Conéctate.

0: Blinding Lights de The Weeknd a las 6:53 minutos aquí en Match 90.1 más pop. Conéctate, Matcher. Oye, adivina que te voy a contar algo. Tate McRae se inspiró para su nueva era musical en Britney Spears y a las 7:07 te doy detalles.
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5: Las 7 de la noche, ya con un minuto, Matcher. La ciudad empieza a cambiar de mood. La ciudad empieza a oscurecerse. El tráfico va aumentando, las luces de la ciudad se iluminan, pero la mejor música sigue sonando a través de Match 90.1. Oye, en redes sociales estamos como @MatchRadioHQ y @HannahChavarría. Hanna con una N, si no, nunca me vas a encontrar. Matcher, disfruta de tu camino a casa, que no se te haga pesado el tráfico. Respira y canta todas las

0: Peaches, Justin Bieber y sonando aquí en Match 90.1, más pop, Connected Matcher. Oye, aquí te consentimos, sobre todo si eres gamer. A las 7:24 te cuento sobre la sorpresa que tenemos para ti en este mes de agosto.
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Boulevard of Broken Dreams, Green Day, a las 7:24, aquí en Match 90.1 Más Pop, conéctate. Oye, Match, y mañana Harry Styles conquista la cabina de Match 90.1. Y estamos súper emocionados. Soy Hannah Chavarría, contigo hasta las 10. 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Llévanos contigo a cualquier lugar, trabajo, casa, quehaceres, te acompañamos a través de nuestra app. Vamos a escuchar la siguiente canción, Dracula, Tame Impala, aquí en Match Más Pop, conéctate.

We are the people, Empire of the Sun, a las 7:37 aquí en Match 90.1 Más Pop, conéctate. Oye, Matcher, si eres muy fan de Santos Bravos, este pasaporte es para ti. A las 7:45 te cuento los detalles.

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It's me, the eyelid. Sonando a las 7:44 aquí en Match 90.1 más Pop, conéctate. Oye, Matchory, ¿quieres el primer EP de Santos Bravos autografiado? Aquí te lo regalamos. Soy Hannah Chavarría, contigo hasta las 10 de la noche. 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Vamos a escuchar la siguiente canción, la rola 242 del día, Lush Life de Sarah Larsson, a las 7:45, aquí en Match 90.1 más Pop, conéctate.

0: Con 53 minutos sonando aquí en Match 90.1 más Pop, conéctate. Oye, Metro, Madonna y Kylie Minogue incendiaron las redes sociales al subirse al escenario juntas. Soy Hannah, contigo hasta las 10 y a las 8.5 te cuento detalles.
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Obviamente tus artistas match favoritos sonando a todo volumen. Así que no te muevas, Matchers. Si vas camino a casa, si ya estás a punto de terminar la jornada laboral, o si como yo todavía te queda un ratito trabajando, yo te acompaño con las mejores canciones. Y quiero contarte que justo en dos rolas te voy a platicar cómo es que nuestras artistas match Madonna y Kylie Minogue hicieron historias juntas en el escenario.

Y estás escuchando Match 90.1 Más Pop. Conéctate, bonita noche, Matchers. Son las 8:07 y escuchaste Can't Get You Out of My Head de Kylie Minogue. Oye, hablando de nuestra artista Match, resulta que junto a Madonna hizo historia en un show sorpresa. Soy Hannah Chavarría, contigo hasta las 10 de la noche, y quiero contarte que Madonna sorprendió a todo el público Matcher del World Pride de Amsterdam al invitar al escenario a Kylie Minogue para una presentación que nadie veía venir. La verdad es que las dos son leyendas del pop, cantaron juntas y pusieron a bailar a todos con un show lleno de energía, nostalgia y muy buena energía. Nuestras artistas Match siguen demostrando por qué son las reinas del pop, y esta colaboración con Kylie ya se convirtió en uno de los momentos que los fans van a recordar por años, la verdad. ¿Sabes quién hubiera estado increíble así para cerrar con broche de oro? O sea, en lugar de una dupla entre Kylie Minogue y Madonna, hubieran añadido una tercera persona. Lady Gaga. Hubiera sido increíble, Matchwork. Llega con Die With A Smile y Bruno Mars aquí en Match Más Pop. Conéctate.

0: Man Child de Sabrina Carpenter, aquí en Match 91 más Pop. Conéctate, bonita noche, Matcher. Oye, quiero contarte que este mes de septiembre tenemos el evento más importante de la música aquí en Match. Y a las 8 con 28 minutos te voy a contar todos los detalles y por qué este evento es tan importante.
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Uprising the Muse aquí en Match 90.1 más Pop Conecta to Matcher. 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Soy Hanna Chavarría contigo hasta las 10 de la noche y Matcher, y quiero contarte que tenemos la transmisión del evento más importante de la música y del entretenimiento, el iHeartRadio Music Festival 2026. 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Este viernes 18 y sábado 19 de septiembre tienes una cita muy especial a través de toda la cadena Match y por supuesto también a través de nuestra aplicación de iHeartRadio, que tiene una función de memorias increíble, ya que cada que abres la aplicación te va a recomendar a tus artistas y estaciones favoritas. Llega So Easy to Fall in Love de Olivia Dean aquí en Match. Conéctate.

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Conéctate, Match. Acabas de escuchar Stereo Love de Edward Maya a las 8:36. OJ Gracie Abrams reveló que Taylor Swift es su mayor inspiración para crear música sin miedo. Soy Hannah Chavarría, contigo hasta las 10 de la noche, Macho, y quiero contarte que Gracie Abrams contó que una de las cosas que más admira de Taylor Swift es la libertad con la que crea y comparte su música. De hecho, Gracie explicó que ver la carrera de Taylor la ayudó a dejar de preocuparse tanto por si una canción seguirá representándola en el futuro. Y es que para Gracie Abrams, lo importante es capturar lo que se siente en el momento, una filosofía que le está dando mucha más confianza para hacer su música. ¿Tú qué opinas, Mature, de esta forma de pensar? La verdad, a mí me gusta mucho y la comparto bastante. Creo que todos nosotros somos súper creativos, pero a veces nos detenemos demasiado por el qué dirán. ¿Sabes algo? No importa, créalo de todas formas. Nunca sabes hasta dónde te puede llevar. Vamos a escuchar la siguiente canción. Llega la rola 263 del día. I Got a Feeling de Black Eyed Peas aquí en Match 91 más.

Bieber a las 8:47, sonando aquí en Match 90.1 Más Pop, conéctate. 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Vamos a escuchar la siguiente canción mientras participas. La rola 270 del día, Break My Heart de Dua Lipa, sonando a las 8:48, aquí en Match 90.1, Más Pop, conéctate.

0: It Wasn't Me de Shaggy a las 8:55 minutos aquí en Match 90.1 Más Pop. Conéctate. Oye, Match, Rihanna conquistó el carnaval de su tierra natal y ya es viral en redes. A las 9:07 minutos te cuento los detalles.
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3: Las 9 de la noche, Metro, y nos quedan 58 minutos de las mejores canciones, buena música, tus artistas, Match, promociones increíbles y muy buena conversación. ¿Cómo estás? Espero que todo vaya muy bien, que ya hayas cenado rico. Quiero contarte que yo ya cené, entonces ando contenta, tenemos energía suficiente y espero que tú también cenes muy pronto, Metro, si es que todavía no lo haces. Vamos con las siguientes canciones, increíbles rolas. Y en dos canciones te voy a platicar sobre Rihanna y cómo conquistó el carnaval de Barbados.

0: Match 90.1 más Pop, conéctate, Matcher. Oye, ¿quieres ir a ver a nuestros artistas más importantes del mundo de la música en estos momentos? Bueno, a las 9:26 te cuento cómo puedes hacerlo.
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Estás escuchando Match 90.1 más Pop. Conéctate, Matcher. Oye, ¿adivina qué? Los Matchers Gamers son los más consentidos en el mes de agosto. Soy Hannah Chavarría contigo hasta las 10 de la noche. 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Mientras tanto llega la siguiente canción, que es un tremendo rolón, la canción 277 del día. Self-Aware The Temporary City, sonando en este miércoles 5 de julio en punto de las 9:27 aquí en Match 90.1 más Pop. Conéctate.

0: Las 9:33 minutos aquí en Match 90.1 Más Pop, conéctate. Oye, Match, I Can't Feel My Face de The Weeknd cumple 10 años y sigue siendo uno de esos temas más escuchados de nuestro artista Match. Soy Hanna Echavarría, contigo hasta las 10 de la noche, y quiero contarte, Match, que básicamente esta canción fue uno de los mayores éxitos de nuestro artista Match. Definitivamente una de las canciones más conocidas, y lo llevó a dominar las listas mundiales con su estilo inspirado en el pop y el funk. Esta rola del 2016 definitivamente ha sido un clásico y sigue poniendo a bailar a generaciones nuevas y enteras 10 años después. Definitivamente Match, un clásico que nunca pasa de moda. Vamos a escuchar la siguiente canción. Llega End the Beginning de Joe aquí en Match 91 Más Pop, conéctate.
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0: Round a las 9:40 minutos aquí en Match 90.1 más Pop. Conéctate, Matcher. Oye, te regalamos 4 accesos para el concierto de Panteón Rococo. A las 9:46 te cuento detalles.
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0: Estás en Match 90.1 más Pop. 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Acabas de escuchar este de Justin Bieber. 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Conéctate.
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2: Escuchas The Hips Don't Lie de Shakira a las 9:57 Match. Ha llegado el momento de despedirme, no sin antes recordarte que el día de mañana tienes una cita con Match Morning Ren Jiménez en punto de las 6 de la mañana. Luego llega Emilio Quiroz en punto de las 11 y yo llego a las 4 para acompañarte 6 horas hasta las 10 de la noche, Match. En redes sociales estamos como @matchradiohq y @HannahEchavarría. Así que no te muevas, corre para las redes sociales porque allá hay mucho más contenido y cosas que platicar. Quiero recordarte que las mejores canciones ya están programadas para el resto de tu noche. No te quedas solo, te quedas muy bien acompañado con tus artistas en Match 90.1 Más Pop. Conéctate. Adiós.
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2: Buenos días, Matcher. Ya son las 6 de la mañana en punto. Bienvenidos al Match Morning. ¿Cómo andan? Saludos para ti que apenas vas despertando, despabilándote, que ya te vas para el trabajo, para la escuela, que algunos ya andan entrando también. Saludos para la Central de Abastos, que siempre nos escucha también. Gracias, Cami, desde la producción. Buenos días, 13 grados en este momento en la temperatura, con una máxima de 24 grados y 50% de probabilidad de lluvia por la tarde-noche. Así que extremar precauciones. Oye, en dos rolas más te voy a decir cómo participar para ganarte acceso cuádruple para el concierto de Harry Styles. Buenos días.

Escuchas el Match Morning, The Match 90.1 más Pop. Conéctate con David Guetta, Play Hard. 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Vámonos con más música, porque la música nunca para aquí en Match. Ya llega Summer, Come Back to Friends aquí en Match 90.1 más Pop. Conéctate con el Match Morning.

Match Morning The Match 90.1 más pop, conectate con Birds of a Feather por Billie Eilish. Oye, Macho, nuestra artista Macho Olivia Dean dio un concierto histórico para su carrera, ¿y qué crees? Que eso podría acercarla cada vez más a que venga a México. A las 6 de la mañana con 20 minutos te cuento el chisme.

6 de la mañana con 20 minutos. Escuchas el Match Morning, The Match 90.1 más Pop. Conectate con John Wanna Know por Maroon 5. Y Match, atención, porque nuestra artista Match Olivia Dean se sorprendió de saber que 97 mil personas fueron a verla en el festival Lollapalooza en Chicago. Soy Ren Jiménez, te acompaño hasta las 11 de la mañana. Y el Lollapalooza es uno de los festivales musicales más famosos e influyentes en todo el mundo, Match. Y varios de nuestros artistas Match fueron invitados a cantar en este evento, pero una de las que más destacó fue Olivia Dean, que ya suena de fondo. Resulta que en 2024 ella ya había sido invitada a cantar en este festival con solo 25 años y que apenas había conseguido que 1500 personas la fueran a ver. Pues este 2026 arrasó, Match. Grammy Artista Revelación, récord Guinness por la canción con más semanas en el lugar número uno en Reino Unido y premios por su álbum The Art of Loving. Y bueno, resulta que en este Lollapalooza logró que 97 mil personas la vieran. Fue un récord histórico en toda su carrera y casi supera a Chappell Roan, nuestra artista Match, con 110 mil personas. Imagínate, Match, cómo es que ella inicia con este sueño de la música y ahora ya está llenando estadios, está empezando a llenarlos. Y esto significa que pronto podría hacer otra gira y ahora sí incluir a México. Y a mí me encantaría. Así que atención a través de nuestras redes sociales para más detalles. Arroba Match Radio HQ, arroba Ren Jiménez con doble Z. Vamos a escucharla con So Easy to Fall in Love aquí en Match 90.1 más Pop. Conéctate con el Match Morning. Bonito día.

Así suena el Match Morning, The Match 90.1 más pop, conéctate con One Way or Another de One Direction. 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Vámonos con más música, Matcher. En la rola número 68 de esta mañana ya suena de fondo Justin Bieber con Daisies, aquí en Match 90.1 más pop, conéctate con el Match Morning.

0: escuchas el Match Morning de Match 90.1 más pop. Conéctate con ellos, Mike de Bruno Mars. Mi Mature Gamer, el videojuego God of War va a tener una serie en live action por Prime Video y parece que ya hay actor para interpretar a Kratos. Si quieres saber todo el chisme completo en punto de las 6 de la mañana con 40 minutos, te cuento.
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La música no se detiene en el Match Morning, The Match 90.1 más pop. Conéctate. Katy Perry, Jay-Z con Dark Horse. Y Mature Prime Video ya tiene a su actor favorito para interpretar a Kratos en el live action del videojuego God of War. Soy Ren, te acompaño hasta las 11 de la mañana. Y bueno, Mature, si nunca has jugado God of War, aquí te va el contexto. La historia sigue a Kratos, que es un guerrero espartano que primero se enfrenta a los dioses de la mitología griega y después a los nórdicos. Todo esto mientras intenta proteger a su hijo. Bueno, Mature, pues la serie live action de Prime Video sigue avanzando, sigue en planes, aunque con retrasos, porque el actor que originalmente interpretaba a Kratos sufrió una lesión durante una escena de acción y la producción tuvo que buscar un reemplazo. Ahora, el nombre que más suena para interpretar es el de Dave Bautista, a quien seguramente ubicas como Drax en Guardianes de la Galaxia, Mature. Él dice que sigue en forma y que está muy listo para cualquier papel que le pongan. Y si todo sale bien, la serie va a llegar hasta el próximo 2027. O sea, bueno, se va a ir muy rápido este 2026. Y muy pronto te podríamos dar detalles a través de las redes sociales. @MatchRadioHQ, @RenJiménez con doble Z. Mature Gamer, acuérdate que te estamos regalando tu Kit Gamer Match. 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Vámonos con más música. Olivia Rodrigo ya llega con Stupid Song aquí en Match 90.1 más pop. Conéctate con el Match Morning.

0: Escuchas el Match Morning, The Match 90.1 más pop. Conectate con Love You Like a Love Song de Selena Gomez. Mi Match or Match 90.1 es la estación más directioner. Y sí, y más bien, ya no tienes que imaginarte cómo sería ir al concierto de Harry Styles, porque aquí en Match 90.1 te vamos a llevar gratis. Si tú quieres ir, atento que a las 7 de la mañana te cuento la dinámica.
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4: En 7 minutos más, las 7 de la mañana. Buenos días y feliz jueves. Qué rico, ya casi es fin de semana, mi macho. Vamos remando por ese último jaloncito. 13 grados en este momento en la temperatura, con una máxima de 24 grados y además 55% de probabilidad de lluvia por la tarde. Va a estar nublado, va a estar nublado. Yo sé lo que te digo, a cuidarse. Buenos días, Cami, desde la producción. Para ti, si ya estás en el trabajo, de camino todavía, transportes públicos, escuderías. Atención, que en 3 rolas más les voy a decir cómo participar para ganarse acceso cuádruple para el concierto de Harry Styles. Buenos días.

Ocean, mi esposo Joe Jonas sonando en el Match Morning The Match 90.1 más Pop. Conectate Cake by the Ocean por TNCE. 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Así que mucha suerte, vámonos con más música. Mientras tanto, ya suena de fondo Taylor Swift, I Knew It, I Knew You, aquí en Match 90.1 más Pop. Conéctate con el Match Morning

0: Match Morning The Match 90.1 más Pop conectado con The Kid LAROI, Justin Bieber, Stay, quédate y Matcher, atención, porque es hora de desempolvar tu perfil de MySpace, porque este icónico sitio web de los 2000 regresa muy pronto, más pronto de lo que crees, a las 7 de la mañana con 18 minutos, te cuento.
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0: ¡Qué bolas, Matchers! Muy buena mañana, vámonos con más información vial.
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0: Déjenme platicarles, vamos a encontrar buena circulación sobre Avenida 9 Poniente, esto de la calle Chipilo hasta la calle 13 Sur. También con buena circulación la calle Fresnos de Boulevard Atlixco hasta Circuito Juan Pablo II. Camino Real a Cholula con buen avance de Boulevard Atlixco a la calzada Zabaleta. También la calle 33 Sur es buena opción de Circuito Juan Pablo II hasta Boulevard Atlixco.
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0: Tenemos ya en estos momentos 11 grados en la temperatura. No le cambien, yo soy Oli y están escuchando la mejor música solo aquí a través de Match 90.1 más pop. Conéctate.
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escuchas en Match Morning The Match 90.1 más Pop, conéctate con Drake One Dance. Y Matcher, atención, porque el sitio web 2000ero MySpace planea regresar muy pronto y la noticia nos puso pues nostálgicos y además es viral. Soy Ren, te acompaño hasta las 11 de la mañana. ¿Qué es MySpace? Fue una red social muy popular entre 2005 y 2008, justamente antes de que existiera Instagram, TikTok o hasta Facebook, muchísimos antes, años antes. De hecho, podías diseñar tu propia página, ponerle tu propia música, podías hacer un top 8 de tus mejores amigos y poco a poco se fue perdiendo por la popularidad de Facebook. Y aunque nunca desapareció, perdió relevancia frente a otras redes, Mature. Sus actuales dueños intentaron reenlazarla en 2011 con un enfoque pues meramente musical, pero no fue lo que esperaban, porque cuando quisieron conseguir anunciantes, todos preferían a Facebook. Este agosto de este 2026, o sea, en estos momentos, los dueños confirmaron en el documental MySpace que están preparando relanzar de nuevo la plataforma. El objetivo es hacer una red sin algoritmos adictivos, publicaciones ordenadas por tiempo, recuperando el famoso top 8 de amigos y las canciones de fondo. Matcher, ¿a ti te tocó MySpace? Le estaba contando a Camila que a mí no. A mí me tocó ya el Metroflog, el famoso Metroflog de pásate a mi perfil a firmar. Buena pick. O el Hi-Fi Matchers. El Hi-Fi fue buena época, pero el MySpace sí no me tocó. Tal vez si lo reabren, ahí me creo uno y nos agregamos todos. Pero bueno, Matcher, vámonos con más música. Ya llega Temper City con Self-Aware aquí en Match 90.1 más Pop. Conéctate con el Match Morning.

7 de la mañana con 27 minutos. Escuchas el Match Morning, The Match 90.1 más Pop. Conéctate con Empire State of Mind de Jay-Z y Alicia Keys. Oye, Macho, a ver, tienes que dejar de hacer estas cosas porque podrían hacer que tengas una mala relación con tu comida. Soy Ren, te acompaño hasta las 11 de la mañana. Y lo primero, según los expertos, es que no es bueno que te saltes comidas. Muchas veces piensan que saltarse el desayuno o que la cena ayuda a bajar de peso, pero el efecto es exactamente lo contrario. Tu cuerpo interpreta la falta de comida como algo de escasez. Y para protegerte, el metabolismo se alenta para gastar la menor cantidad de energía y hace que acumules más grasa. No es lo ideal que te saltes ninguna comida. Comer muy rápido, Matcher. Comerte el desayuno, la comida muy rápido, podría afectarte. Tienes que comer con calma. El estómago tarda aproximadamente 20 minutos en enviar señales químicas a tu cerebro para avisarle que ya estás saciado. Si comes en 5 o 10 minutos, te vas a llenar súper rápido y eso es lo que te lleva a comer de más. Y por último, Matcher, tomar puros jugos y refrescos en cada comida, o sea, llenarte de puro jugo y refresco. Al entrar tanto azúcar de golpe, tu páncreas libera una cantidad masiva de insulina, lo que va a provocar un bajón drástico de energía y haciendo que vuelvas a sentir hambre. Lo ideal, Matcher, es que tomes agua. En vez de tanto jugo, mejor mastica la fruta fresca, es lo mejor. Recuerda que comer bien, no dieta, balanceado, disfrutar tu comida con calma, sin prisas, tomar mucha agua, no sentirte culpable por comerte una semita, porque de vez en cuando no está mal. La vida es un balance, macho. También acuérdate comer primero algo antes de tomar cafecito por la mañana, que yo sé que nos encanta, porque a veces hace frío o necesitas una carga de energía. Pero desayuna bien, come bien y cena bien. Confía en ti. Vámonos con más música. El cafecito de Sabrina Carpenter Espresso llega aquí en Match 90.1 más Pop. Conéctate con el Match Morning.

0: Escuchas el Match Morning, The Match 90.1 más Pop. Conéctate, Robbie Williams con Rack DJ. Y Matchor Puebla va a tener un concierto exclusivo con BTS, con los Goo Goo Dolls y hasta con Muse, y va a ser gratis. Así que mi Matchor, si quieres saber cómo vivirlo, atento que a las 7 de la mañana con 44 minutos te cuento.
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2: Fluido.
1: Tome nota, Avenida 41 Poniente lleva buena circulación de Avenida 11 Sur hasta Avenida 16 de Septiembre. También con buen avance Avenida 33 Poniente de la Diagonal 19 Poniente hasta la Calle 23 Sur. Prolongación 2 Sur lleva buen avance de Boulevard Municipio Libre hasta Periférico Ecológico. La Calle 33 Sur lleva buena circulación de Circuito Juan Pablo II hasta Boulevard Atlixco. Camino Real a Cholula sin problemas de Boulevard Atlixco a la Calzada Zabaleta.
2: Clima.
1: 12 grados. 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Soy Oli, no le cambies. 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

7:44, escuchas el Match Morning de Match 90.1 más pop. Conéctate con Gorillaz, Feel Good Inc. 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Vámonos con más música, Mature, una probadita de lo que vas a escuchar ese día. Ya llega Sarah Larson con Midnight Sun aquí en Match 90.1 más pop. Conéctate con el Match Morning.

0: Match Morning The Match 90.1 más pop, conectate con las Huntrix Golden. Matcher, nuestros artistas Match Empire of the Sun ya dieron su opinión sobre la inteligencia artificial en la música y se hizo una polémica bárbara. A las 8 de la mañana te cuento.
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2: Buenos días, que en 5 minutos más ya van a ser las 8 de la mañana. Feliz jueves, casi fin de semana, gracias a Dios. 15 grados ya en la temperatura con una máxima de 24. Acuérdate, 55% de probabilidad de lluvia por la tarde-noche. Y Matcher, en esta hora tengo muchas sorpresas para ti, pero ¿qué crees? La banda Empire of the Sun encendieron las redes por su opinión sobre la inteligencia artificial en la música. Y en 3 canciones más te lo voy a contar todo. Además, te voy a platicar qué onda con el especial que tenemos preparado para ti sobre Harry Styles. Buenos días.
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Rolo Tamacho sonando en el Match Morning The Match 90.1 más pop. Conectate con We Are The People, The Empire Of The Sun. Hablando de nuestros artistas Match, hicieron polémica por decir que ocupan inteligencia artificial en su música y que están a favor de su uso. Soy Ren, te acompaño hasta las 11 de la mañana, y Luke Steele, que es integrante de la banda Empire of the Sun Matcher, durante una entrevista con iHeartRadio Canadá les preguntaron si utilizaban inteligencia artificial en su chamba. Pues admitieron que sí la usan para crear música, afirmando que la tecnología puede empoderar a los artistas que saben usarla. Dice que le emociona muchísimo la pelea entre humanos contra la tecnología y que para él la inteligencia artificial es una herramienta más casi como un pedal de guitarra, pero es súper inteligente. Incluso le preguntan sobre cómo opinaba de los artistas que se oponen a usar la inteligencia artificial en esta parte del proceso creativo, y les dijo: tengan cuidado porque la tecnología es súper poderosa, tan poderosa que la inteligencia artificial va a empoderar a los artistas que sepan usarla y se van a volver imparables, así de casi casi como nosotros, ¿no? Es lo que él dice. ¿Tú qué opinas? ¿Estás a favor o en contra, o eres neutral sobre la inteligencia artificial? Yo estoy a favor en algunas cosas. Sí siento que está chido, que pues la verdad estos chicos en Empire of the Sun la han sabido armar, saben utilizar realmente la inteligencia artificial, Matcher. Así que bueno, lo están haciendo bien. Vámonos con más música. Justin Bieber, Nicki Minaj, Beauty and a Beat aquí en Match 90.1 más pop. Conéctate con el Match Morning.

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1: También sobre Avenida Juárez, de Boulevard Atlixco hasta la calle 25 Sur. Avenida 68 Poniente, con carga vehicular de la calle 15 Norte a la calle 9 Norte. Avenida 9 Oriente, con carga de la calle 2 Sur a Boulevard 5 de Mayo.
0: Clima.
1: Tenemos ya en estos momentos 14 grados. Para hoy la máxima se espera que sea de 24 grados. 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

8 de la mañana con 25 minutos, así suena el Match Morning de Match 90.1 más Pop. Conéctate, escuchaste a John Legend con All of Me, una canción que le escribió a su esposa. Qué bonito, ¿eh, Matcher? Oye, ya sabes, Matcher, que aquí en Match 90.1 somos la estación de las Directioners, somos super fans de Harry Styles y es por eso que tenemos preparado para ti un especial para ti. Soy Ren, te acompaño hasta las 11 de la mañana y no te puedes perder hoy jueves 6 de agosto en punto de las 6 de la tarde aquí en Match 90.1 este especial de Harry Styles por toda la cadena Match, en 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trayectoria desde su paso por One Direction, cómo logró convertirse en uno de los solistas más importantes de la música pop a nivel mundial. Así que recuerda, hoy jueves 6 de agosto en punto de las 6 de la tarde aquí en Match 90.1 y en digital a través de nuestra aplicación oficial y gratuita iHeartRadio en tu cel, tableto, bocina inteligente. Vámonos con más música en la rola número 90 de esta mañana. Llega Hugel con Marvin Tittleson aquí en Match 90.1 más Pop. Conéctate con el Match Morning.

Escuchas el Match Morning de Match 90.1 más Pop. Conectate con Foster the People, Pump Up Kicks. Mi Matcher. Una mujer se hizo tendencia por comprarse dos casas de puro vender chismes de sus vecinos. Pa' que veas, ¿eh? Soy Ren, te acompaño hasta las 11 de la mañana y se trata de Miriam, una mujer colombiana de 67 años que es viral a través de las redes porque reveló que se compró dos casas gracias a que se dedica a vender chismes. Aunque no me lo creas, ¿eh? ¿Y cómo le hacía o cómo funciona el negocio? Doña Miriam conseguía la información vigilando y espiando a la gente todo el día. Se pasaba horas sentada enfrente de su casa mirando quién entraba, quién salía, a qué hora, con quién, y hasta confesó que tenía una red de informantes que eran otros vecinos chismosos que le pasaban datos a cambio de una pequeña comisión o a lo mejor de otros chismecitos. ¿Cuánto cobraba? Por chismes suaves, 27 pesos y por los más fuertes, 55 pesos. Además de vender información, descubrió que es muy rentable cobrarles a los involucrados para mantener sus secretos ocultos, llegando a cobrar hasta 3.500 pesos a un esposo infiel para no delatarlo. Imagínate, Machor, ahorró de forma estricta durante muchos años hasta que pudo comprar dos casas en efectivo sin pedir un solo préstamo al banco. Caray, pero ¿qué hace uno en la oficina? ¿Qué hace uno en el transporte público? ¿Qué hace Ren Jiménez aquí pudiendo vender chisme? La Camila y yo así de, a ver, vamos a vender unos buenos chismes. Así que es momento de que tú me vendas un buen chisme, Matcher. No tiene que ser tuyo. Lo puedes mandar en anónimo a través de un mensaje de voz vía Talkback Match en iHeartRadio, que es gratis en tu celo tableta. Recuerda, es el micrófono blanco a un lado del botón de play, que aquí te escuchamos. Vámonos con más música en la rola 92 Messi de Lola Young, aquí en Match 90.1 más Pop. Conéctate con el Match Morning.

0: Escuchas el Match Morning, The Match 90.1 más Pop. Conéctate con Ordinary de Alex Warren. Y Matchers, si eres fan de Panteón Rococó, podrías verlos en 10 días aquí en Puebla. Pero para que no vayas solo, te voy a regalar acceso cuádruple. Si tú lo quieres a las 8 de la mañana con 51 minutos, te cuento.
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4: Sigan disfrutando muchísimo de su mañana, Matchers. Vámonos con más.
1: Tráfico lento.
4: Tome nota, Avenida 9 Oriente avanza lento de la calle 2 Sur a Boulevard 5 de Mayo. También te cuesta avanzar sobre Avenida 68 Poniente, de la calle 15 Norte hasta la calle 9 Norte, Avenida Juárez con carga. De Boulevard Atlixco hasta la calle 25 Sur, Boulevard Sánchez Pontón con carga vehicular de la calle 6 Sur a Boulevard 5 de Mayo. Hay carga que avanza en Avenida Adolfo López Mateos, de Avenida del Tecnológico a la Calzada Zaragoza.
1: Clima.
4: El termómetro ya nos está marcando 14 grados. Para hoy la máxima se espera que sea de 24 grados. No le vayan a cambiar, Matchers. 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Conéctate.
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Escuchas el Match Morning, The Match 90.1 más Pop. Conéctate con One More Time de Daft Punk. Y Mature, atención, porque si te gusta Panteón Rococó, trae la fiesta Puebla con su gira de 30 años y tengo un pasaporte Match con 4 boletos. Soy Ren Jiménez, te acompaño hasta las 11 de la mañana. Ellos se presentan el próximo 16 de agosto en el Centro Expositor aquí en Puebla con su gira Triple X Tour, que al parecer va a estar muy buena. Por favor, son Panteón Rococó, Mature. 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Matchmx.fm, buscas el apartado que dice promociones, vas a buscar el banner y te vas a registrar muchas veces todos los días para que tengas mayor oportunidad de ganar. Todavía te quedan algunos días para que participes y seas el ganador. ¿Cómo te puedes registrar muchas veces en un solo día? Es fácil, con diferentes dispositivos, distintos navegadores o distintos correos electrónicos. Electrónicos con tus mismos datos y listo, Mature. Vámonos con más música, mucha suerte. Ya llega I Lead con It's Me aquí en Match 90.1 más Pop. Conéctate con el Match Morning.

0: Escuchas el Match Morning, The Match 90.1 más Pop, conéctate con Harry Styles as it was. Y Matcher, hay una serie de televisión que podría ser la favorita de tus perros. Y si quieres saber cuál es, a las 9 de la mañana te digo.
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3: Ya son las 9 de la mañana en punto, mi macho. Feliz jueves, 6 de agosto. ¿Cómo estás? Te acompaño 2 horas más hasta las 11 de la mañana. Saludos a todos los que conectan vía Talkback Match en iHeartRadio. Gracias para Angie Ramírez y para su mini macho que nos mandaron un buen chismecito, ¿eh? Chisme escolar de mini matchers que no vamos a revelar. Acá queda guardado entre Cam y yo. Gracias. Oigan, hay una serie de Disney que la ciencia comprobó que tu perro podría disfrutar al máximo contigo. Así que si quieres saber en 2 rolas más, te cuento cuál es. Además, seguimos teniendo Kid Gamer Match para que te la pases genial. Buenos días.

Match Morning The Match 90.1 más pop. Conéctate con la princesa del pop, Britney Spears. Will I Am Scream and Shout. Oye, a ver, los creadores de la caricatura para niños Bluey ya confirmaron que fue diseñada para que tu perro también la disfrute contigo. Soy Ren Jiménez, te acompaño hasta las 11 de la mañana. ¿Y qué es Bluey? ¿Cuál es esa caricatura? Es una serie animada que trata sobre el día a día de una perrita de 6 años y su familia, usando los juegos infantiles para explorar el crecimiento, la paternidad, las emociones. Y hay tres razones principales por las que tu mascota puede disfrutarla. A diferencia de los humanos, los perros solamente pueden ver en tonos azul, amarillo y gris. La serie abusa de los colores azules, amarillos y cafés, que son exactamente los colores que saltan a la vista de tu perro. De acuerdo con el especialista, o más bien con especialistas de la Best Friends Animal Society, los lomitos son capaces de identificar formas de otros animales en pantalla. Al estar dibujados con líneas simples y orejas muy marcadas, el cerebro del perro identifica a los perritos y sabe que están ahí en la pantalla. Las televisiones actuales tienen una mejor calidad, lo que les va a permitir ver estas animaciones de forma fluida. O sea, Matcher, ¡qué bonito! Si tienes mini matchers y perritos, los puedes acompañar viéndolos una buena serie en familia. No sabía esto. Ayer Cami y yo lo descubrimos y dijimos, ¡wow! Hay que darle una oportunidad a Bluey con los perrijos, que también pues son pequeñitos y son parte de la familia. Así que recuerda, se llama Bluey y me parece que la encuentras en la plataforma de Disney Plus. Vámonos con más música. Ya llega Bruno Mars con Risk It All en la tercera rola de la hora aquí en Match 90.1 más pop. Conéctate con el Match Morning.

Match Morning The Match, un 90.1 más pop. Conéctate con Sabrina Carpenter, please, please, please. Y atención, mi matcher, que el DJ Calvin Harris acaba de anunciar que va a llegar a México próximamente con un show increíble. Si tú quieres saber todos los detalles, prepara el cochinito, que a las 9 de la mañana

pasando. 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

9 de la mañana con 25 minutos, escuchas el Match Morning de Match 90.1 Más Pop. Conéctate con Calvin Harris Summer. Oye, hablando de nuestro artista Match, Calvin Harris va a ser el headliner de la noche electrónica en el Festival Internacional del Globo en Guanajuato. Soy Ren, te acompaño hasta las 11 de la mañana y esta va a ser la primera vez que nuestro artista Match asista a este festival, pero promete un show lleno de luces, mucha música y va a compartir el escenario con el aclamado DJ brasileño Alok y el DJ australiano Tyson O'Brien, mi Matcher. Cada año, a mediados de noviembre, el Festival del Globo reúne a más de 200 globos aerostáticos de 25 países diferentes, llenando el cielo de colores en el Parque Metropolitano en León, Guanajuato, y la verdad es que se pone súper bonito. Por las mañanas se realizan los despegues masivos y en las noches se celebran estas noches mágicas, que es en donde ponen música electrónica. Y la música electrónica tiene el ritmo perfecto, Matcher, para que los pilotos sincronicen las llamaradas de fuego de los globos al mismo tiempo que el beat. La verdad es que se ve impresionante. Y bueno, la preventa ya inició y es una buena oportunidad para salir de vacaciones, para lanzar a turistear, y el Festival del Globo va a ser del 13 al 16 de noviembre. Si te lanzas, me invitas y recuerda que puedes seguir escuchando Match a través de nuestra aplicación oficial y gratuita iHeartRadio en tu cel, tableta o bocina inteligente. Dato curioso, mi perro se llama así, Calvin Harris. Calvin el Yorkie, síganlo en Insta. Vámonos con más música, Matchers. Ya llegarían a grande con Hater y Make You Love Me aquí en Match 90.1 Más Pop. Conéctate con el Match Morning.

Escuchas el Match Morning, The Match 90.1 más pop. Conectate con Katy Perry, Roar. 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Vámonos con algo de Joey and of Beginning aquí en Match 90.1 más pop. Conéctate con el Match Morning.

0: Match Morning The Match 90.1 más pop. Conéctate con The Fate of Ophelia de Taylor Swift. 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Así que muy atento, que ya tengo a los ganadores del pasaporte match con 4 boletos. Y atentos, que a las 9 de la mañana con 49 minutos les digo quiénes son.
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4: Informe vial.
5: ¿Cómo estamos, Matchers? Vámonos con más información vial.
2: Tráfico lento.
5: Oigan, ¿qué creen? Vamos a encontrar el avance complicado en diagonal Defensores de la República. Esto de Avenida 14 Poniente hasta Avenida 2 Poniente, también sobre la calle 11 Norte, te cuesta avanzar. De Avenida 18 Poniente hasta Avenida 4 Poniente. Avenida Margaritas lleva asentamientos. De Avenida Nacional hasta Avenida 11 Sur. Boulevard Circunvalación con carga vehicular de Boulevard 18 Sur a Boulevard Carlos Camacho Espíritu.
2: Clima.
5: 17 grados para hoy, la máxima 24 grados. Muy buen camino, yo soy Oli, tú estás en Match 90.1 más pop, conéctate.
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9 de la mañana con 50 minutos, escuchas el Match Morning de Match 90.1 más Pop. Conéctate con International Love the People. ¿Y qué crees? Que ya tengo al ganador, ganadora, que se va a lanzar a ver a Harry Styles en concierto. Soy Ren, te acompaño hasta las 11 de la mañana. 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Estuvo reñido, Match, pero gracias a todos los que participaron. Así que muchas felicidades por ser la ganadora del pasaporte Match con 4 boletos para Perla Ferrusca Gutiérrez. Repito, Perla Ferrusca Gutiérrez, muchas felicidades. Disfruta del concierto, toma videos, toma fotos y súbelas a tus redes y etiquétanos @matchradiohq, @renjivenes con doble Z. Invítanos a Cami y a mí. Ah, no, pero Cami sí va. ¡Invítenme a mí! No te desanimes, Matcher, si no ganaste, porque ya sabes que somos la única estación de Puebla que tiene los mejores conciertos y próximamente tenemos más boletos para otros conciertos. Así que pendiente también a través de nuestra página web oficial, matchmx.fm. Vámonos con más música. Ya llega Justin Bieber con Speed Demon aquí en Match 90.1 más Pop. Conéctate con el Match Morning.

0: en Match Morning The Match 90.1 más Pop Conectado de Lush Live de Sara Larson, artista Match que próximamente se presenta en nuestro iHeartRadio Music Festival 2026 en septiembre. Oye, Matcher, atención porque te acompaño una hora más hasta las 11 de la mañana y te cuento que el invitado más inesperado de la noche en el concierto de Simple Plan fue nada más y nada menos que Scooby-Doo, y a las 10 de la mañana te cuento los detalles porque es viral.
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0: Buenos días, que ya son las 10 de la mañana, lo que quiere decir que te acompaño una hora más hasta las 11 en punto. Feliz jueves, casi viernes en Match, casi fin de semana, gracias a Dios. Saludos, escuderías, rutas, negocios, para los que conectan a través de las redes, arroba Match Radio HQ, arroba Ren Jiménez con doble Z. Y oye, Matcher, en dos rolas más te voy a platicar qué onda, porque nuestros artistas Match, Simple Plan, se volvieron virales porque además de todo subieron al escenario a Scooby-Doo. Además, te voy a regalar acceso cuádruple para el concierto de Panteón Rococó.

Flowers sonando aquí en Match 90.1 más Pop. Conéctate con Simple Plan Perfect, el himno que salvó a toda una generación, o más bien con la que todos nos identificamos alguna vez. Soy Renmi Matcher, te acompaño una hora más hasta las 11 de la mañana. Y hablando de Simple Plan, hay una canción que tienen que es de Scooby-Doo que se robó el concierto, literalmente. Soy Ren, te acompaño hasta las 11. Y Matcher, el pasado 25 de julio, durante su presentación en el Vans Warped Tour en Long Beach, California, Simple Plan volvió a regalar uno de los momentos más divertidos en la gira, porque Matcher tienen esta canción que se llama What's New Scooby-Doo. Y la banda invitó al escenario a varias personas disfrazadas de Scooby-Doo para cantar, bailar con ellos, y estuvo icónico porque fueron un montón de Scooby-Doos ahí cantando, bailando junto a ellos. Y sabemos que estos son momentos emblemáticos que siempre se van a caracterizar, se van a volver virales, van a quedar marcados en la historia de la música y en la historia de esta banda. Si te perdiste el momento, Matcher, porque andaba ahí circulando a través de las redes el video, te lo paso por mensaje a través de mi Instagram, arroba Ren Jiménez con doble Z, arroba Match Radio HQ, y es esta rola la que te digo. Yo sé que sí te suena. No me la sé, pero sí la conozco, aclaro, porque me encantaba Scooby-Doo, y además Simple Plan, siempre me encantó. Pero bueno, Matcher, vámonos con más música. Dominic Fike con Baby Doll en la tercera rola de la hora. Que Match 90.1 más Pop. Conéctate.

0: Apatea, apatea. Estás escuchando Match 90.1 más Pop. Conéctate con Rosé y Bruno Mars. Apatea. Y Mature, el efecto Spider-Man revive un éxito de Tame Impala que ni te imaginas. A las 10 de la mañana con 22 minutos te cuento.
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1: Informedial. ¿Qué onda, Matchers? ¿Cómo estamos? Oigan, excelente camino. Vámonos con mucha más información vial.
2: Tráfico lento.
1: Recuerda, Boulevard Circunvalación avanza lento de Boulevard 18 Sur a Boulevard Carlos Camacho Espíritu. Avenida 15 de Mayo lleva carga de Gran Avenida hasta Boulevard Norte. También sobre Diagonal Defensores de la República te vas a retrasar de Avenida 14 Poniente hasta Avenida 2 Poniente. Carga que avanza en la calle 16 Norte si van de la calle 20 Oriente hasta Avenida 14 Oriente.
2: Clima.
1: Tenemos ya en estos momentos 17 grados para hoy, la máxima. Se espera que sea de 24 grados. No le vayan a cambiar, Matchers. Yo soy Oli, están escuchando la mejor música solo aquí a través de Match 90.1 más Pop. Conéctate.
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10 de la mañana con 22 minutos, escuchas Match 90.1 más Pop, conéctate con Infinity de Guru George Project. Y Matcher, hay una canción que Spider-Man puso otra vez en el mapa y de moda. Soy Ren, te acompaño hasta las 11 de la mañana. Y Matcher, ¿te pasa que sales del cine y lo primero que haces es buscar una rola? Y eso está pasando con Loser, esta rola que ya suena de fondo de Tame Impala. La canción en realidad salió el 3 de septiembre del año pasado, pero este 2026 agarró una segunda oportunidad porque aparece en Spider-Man Brand New Day. Desde entonces no han parado los videos, los edits y la gente está preguntando ¿cómo se llama la canción que sale en Spider-Man Brand New Day? Y ojo, porque ya venía haciendo ruido. Estuvo nominada a Canción del Año en los APRA Music Awards 2026 y está buenísimo cómo una película puede hacer que una canción vuelva a sonar como si acabara de estrenarse, que fue lo mismo que pasó también en Deadpool contra Wolverine con la de Bye Bye Bye de NSYNC, que era una canción de los 90s. Viejísima, Macho. Pero bueno, muy buena. A mí me encanta esta canción. ¿Quién la quiere en Match? Si la quieres en Match, mándame mensaje de voz a través del Talkback Match en iHeartRadio. Es gratis. La descargas en tu celo tableta, te registras, buscas Match 90.1 y al lado del botón de play está el micrófono blanco. Le vas a dar clic y dime, Ren, yo quiero la nueva canción de Tame Impala o la rola que sale en Spider-Man. Y listo. Dependiendo de tus votos, la agregamos aquí. Vámonos con más música, ahora sí algo de Tame Impala. Llega con Dracula aquí en Match 90.1 más Pop. Conéctate.

es Match 90.1 más Pop. Conéctate con esta rolota Green Day con Boulevard of Broken Dreams, nuestro himno. Oye, Matcher, atención, porque hoy jueves 6 de agosto no te puedes perder el especial de Harry Styles por toda la cadena Match. Soy Ren, te acompaño hasta las 11 de la mañana y estamos celebrando el regreso de Harry Styles en tierras mexicanas con el Together Together Tour, con un programa exclusivo dedicado a nuestro artista Match. Recuerda, hoy jueves 6 de agosto conéctate en punto de las 6 de la tarde aquí a Match 90.1 o en digital a través de nuestra aplicación oficial y gratuita iHeartRadio en tu cel, tableta o bocina inteligente. Vamos a platicar, Matcher, del estreno de su álbum Kiss All The Time Disco Occasionally. ¿Qué hizo en esa pausa de 3 años en su carrera? ¿Qué onda? ¿Por qué se ha consolidado como uno de los mejores cantantes de pop a nivel mundial desde su paso por One Direction? Y muchos detalles, Match. Va a estar conducido por tus locutores Match favoritos. Recuerda, conéctate hoy en punto de las 6 de la tarde. Vámonos con más música. Birds of a Feather de Billie Eilish aquí en Match 90.1 más Pop. Conéctate, bonito día.

0: disfrutando muchísimo de su mañana. Vámonos con más información vial.
1: Tráfico lento.
0: Tomen nota, carril de la Rosa avanza lento si van de la calle 42 Norte hasta la calle 50 Norte. Avenida 31 Oriente también con carga, de la calle 20 Sur a Boulevard 14 Sur. Boulevard Norte con carga, de la Diagonal 9 Norte hasta Avenida Héroe de Nacozari. Sobre la calle 36 Norte llevamos carga que avanza. Esto de Boulevard Xonaca hasta la calle 12 Oriente.
1: Clima.
0: Oigan, ya tenemos en estos momentos una temperatura de 20 grados. Para hoy esperamos alcanzar una máxima de 24 grados. No le vayan a cambiar, Matchers. Yo soy Oli, están escuchando Match 90.1 más Pop. Conéctate.
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10 de la mañana con 47 minutos, escuchas Match 90.1 más Pop, conéctate, Love on the Brain de Rihanna y Mature. 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Soy Ren, te acompaño 10 minutos más hasta las 11 de la mañana y ellos regresan Mature para celebrar 30 años de trayectoria musical. 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Vámonos con más música, ya llega Olivia Rodrigo con Stupid Song aquí en Match 90.1 más Pop, conéctate.

0: Escuchas Match 90.1 más Pop, conéctate, Robbie Williams con Feel. Y Matcher, con esta rola me despido. Muchas gracias por dejarme acompañarte en esta mañana de jueves. Mañana noticias, mañana nos vamos a escuchar hasta las 11 de la mañana, porque Emilio Quiroz te va a acompañar en el Match Morning, que por cierto acaba de llegar. Va llegando Emilio Quiroz con doble Z y te acompaña hasta las 4 de la tarde. Y a las 4 de la tarde te acompaña Hanna Chavarría. Gracias a Cami desde la producción. Nos escuchamos mañana en punto de las 11 de la mañana aquí en Match 90.1 más Pop. Conéctate a Josh.
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2: What's up, baby? ¿Cómo estás? Buenos días, Metro. 10 de la mañana con 59 minutos, como diría Harry Styles. Ay, ay, ay, ay. Canta y no llores. ¿Cómo estás? Buenos días. Perdóname, vengo de buenas. Estoy emocionado, estoy feliz. Estoy feliz. Mañana es el cuarto show, el cuarto concierto de Harry Styles en nuestro país. Y por ahí me enteré que voy a ir. ¿Qué? Oh, hola. Hola, buenos días, gracias por conectar. Saludos a todas las escuderías Match, al transporte público, a los Ubers y Didis que nos vienen escuchando. 5 estrellas, a los que nos escuchan desde gimnasios. Me he enterado que nos escuchan en gimnasios. ¡Ah, ponte fuerte! Oye, Match, dentro de 2 canciones te contaré la broma que Harry Styles le hizo a su público mexicano.

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1: Estás en Match 90.1 más pop. Conéctate con Harry Papi Styles. La canción es Late Night Talking. Gracias por conectarnos de la mañana con 5 minutos, jueves 6 de agosto. Y Matchers, aprovecho para mandarle un buen saludo a mi amigo del alma, de verdad, este sí es mi amigo, el buen Diego Garegoth, que nos está escuchando en ese momento. Y a Josefina, que es su abuelita. ¡Ay, qué bonito! Venga, muchas gracias por conectar a los dos. Que tengan un increíble verano en Match. Igual a todos los que nos están escuchando, ¿eh? Oye, imagínate ir al concierto de Harry Styles y que te haga una broma. Bueno, esto le pasó a 65 mil personas en México. Aquí el contexto, soy Emilio Quiroz, te acompaño hasta las 4 de la tarde. Y bueno, Harry se echó un speech de despedida, pues ya sabes, muy emotivo, tierno, conmovedor. El caso es que cuando terminó de dar su discurso, empezó a cantar Kiwi, una de las rolas favoritas de los fans que no ha tocado en esta gira, pero resultó... resultó que era una broma, o sea, empezó así de que shipping me bang, y todos gritando, emocionados, y a la mera hora se cayó y dijo, no voy a tocar Sign of the Times, que es la que de por sí siempre toca al final. Hasta les dijo a sus fans antes de irse, escuchen Kiwi en sus casas. nos la aplicó, yo sí me estaba emocionando cuando vi el video así de que Kevin tocó Kiwi, y no, nos hizo una broma. 1, 2, 3, 4. Vamos a escuchar entonces a Bruno Mars. Ojalá que esta no sea una broma. Bruno, no me hagas una broma. La canción número 134 del día es I Just Might. Aquí en Match 90.1 más pop. Conéctate, que tengas una excelente mañana.

0: Esto es Match 90.1 más pop. Conéctate con Avicii. La canción es Levels. Buena rola para escuchar en verano. En verano, Match. 11 de la mañana con 13 minutos. ¿Y qué crees? Yo tengo un kit Gamer Match que puede ser tuyo. ¿Lo quieres ganar? Estaría bueno, ¿no? Estaría bueno empezar muy bien, muy bien. O bueno, ya continuar tu verano Match con un kit Gamer nuevo. A las 11 con 20 minutos te voy a decir cómo lo puedes ganar.
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0: Informe Vial.
1: Hola, Matchers. Vámonos con más información vial.
2: Tráfico lento.
1: Recuerden, Avenida 4 Oriente avanza lento de la calle 20 Norte hasta la calle 14 Norte. También sobre Boulevard Municipio Libre de la calle Pedro Moreno hasta Avenida 11 Sur. Hay carga que avanza en la calle 36 Norte, de Boulevard Xonaca hasta la calle 12 Oriente. Avenida Rosendo Márquez lleva carga que avanza de Avenida 17 Poniente hasta Avenida 25 Poniente.
2: Clima.
1: Oigan, ya tenemos en estos momentos una temperatura de 22 grados. Para hoy la máxima se espera que sea de 24. No le cambien, yo soy Oli, están escuchando la mejor música solo aquí a través de Match 90.1 más Pop. Conéctate.

It en Match 90.1 más pop. Conéctate con los Black Eyed Peas, Pump It. Así es, que es un mashup, bueno, es un remix de una de las canciones que más me gustan. Se llama Miserly, una rola que en realidad era una canción de estas surferas. Ya sabes, si escuchas la base lo puedes notar. Exacto, es una canción que ya existía. Y después los Black Eyed Peas vieron una película llamada Pulp Fiction, con la que termina, más bien arranca así la película. Y bueno, ellos se enamoraron de esa escena y decidieron hacer una nueva versión de la canción. Bueno, Major, ¿qué crees? Te tengo una buena noticia. Tenemos Kid Gamer Match para ti. Soy Emilio Quiroz, el que te acompaña. Se pira, se fuga, se escapa, se va a las 4 de la tarde. 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Te espero por allá, Matchroom. Mientras te voy a dejar con Olivia Dean. La canción es So Easy to Fall in Love. Y la escuchas aquí en Match 90.1 más pop. Conéctate.

Match 90.1 más pop, conéctate con Bob Sinclair. La canción es Love Generation. Una canción que no importa cuándo se haya estrenado, nos sigue hablando, ¿no? La generación del amor, Love Generation. Deberíamos buscar eso, crear una generación juntos en la que lo único que impere sea el amor. Una canción del 2005 que suena más actual hoy, en el 2026. O al menos, igual de actual. Necesitamos que el amor regrese a nosotros. Gracias por conectar, Matcher. Oye, ¿qué crees? The Weeknd reveló nuevas noticias que no esperábamos sobre su retiro. Soy Emilio Quiroz, te acompaño hasta las 4 de la tarde. Y bueno, hace poquito te conté que en su show en París, ¿te acuerdas? Nuestro artista de Match dijo que había leído algunas teorías de fans que según ya se iba a retirar. Y dijo que sí. Dijo que sí se iba a retirar, pero en unos 10 años, o 15 años, o 20 años. Literal, así lo dijo The Weeknd. Sí, sí me voy a retirar, pero en unos 15 o 20 años. El caso es que su último concierto contó que el video que se había hecho viral, obviamente, fue una broma, hazme el favor, fue una broma, pero ningún... O sea, ¿quién entiende el humor de The Weeknd? ¿En qué momento dijo que era una broma? Lo dijo bien serio, así de que sí me voy a retirar en unos 15 o 20 años. Y después dice, no, era broma, se la creyeron, YOLO. Y bueno, que él solo dijo que lo que queríamos escuchar. Y fue que afortunadamente nunca se va a retirar. ¡Bien! Vamos a escucharlo, The Weeknd, Save Your Tears.

Match 90.1 más pop, conéctate, Good Feeling, Florida, sonando a las 11 de la mañana con 36 minutos en este jueves 6 de agosto. Gracias a todos y todas las que conectan, Matchers. Yo sé que hay muchos y muchas fans de Panteón Rococó escuchando en este momento. Tengo boletos para su concierto, así es. ¿Quieres ganarlos? A las 11.44 te diré cómo. Te quedas escuchando tu estación favorita.

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2: ¿Cómo estamos, Matchers? Vámonos con más información vial.
0: Tráfico lento.
2: Tome nota, el avance está complicado sobre Boulevard Norte, esto de la Diagonal 9 Norte, hasta llegar a Avenida Héroe de Nacozari. También les va a costar avanzar sobre Avenida 4 Oriente si van de la calle 20 Norte a la calle 14 Norte. Carga que avance en Avenida 43 Oriente si van de la calle 3 Sur a Boulevard 5 de Mayo.
0: Clima.
2: Tenemos ya 22 grados. Para hoy la máxima se espera que sea de 24 grados. No le vayan a cambiar, yo soy Oli, están escuchando la mejor música solo aquí a través de Match 90.1 más pop. Conéctate.
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Clutch 90.1 más pop. Conéctate con Zara Larsson. La canción es Midnight Sun. Y la escuchaste a las 11 de la mañana con 44 minutos. ¡Aplausos! ¡Qué buena rola! Bien, Matthews. Oigan, ¿qué creen? Tengo boletos para que se lancen al concierto de Panteón Rococó. ¿Lo quieres ganar? Yo te voy a ayudar. Mi nombre es Emilio Quiroz, te acompaño hasta las 4 de la tarde. Y ya sabes, Matthew, te invito al concierto de Panteón Rococó con su gira, pues, del aniversario número 30. Imagínate, 30 años de carrera marcando la historia de la música, no solamente en México, no solamente en Latinoamérica, sino que en el mundo. 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Y una vez que nos hayas seguido, vea nuestro último video, que es un video en el que estamos con una botarga de iHeartRadio. Necesito que ahí en los comentarios me etiquetes, @EmilioQuiroz1, amo Match, listo. Yo te paso un link, ya nada más le picas, te registras y con eso estás participando. Te espero, Matcher. Voy a cerrar el registro a las 11:50. Tienes 5 minutos para ir corriendo a participar. Te espero. Mientras te dejo con las Hendrix, la canción. Número 142 de este día, Golden, de las Hendrix, aquí en Match 90.1 más pop. Conéctate, que tengas un excelente...

0: Estás en Match 90.1 más pop. Conéctate. This Love, Maroon 5. 11 de la mañana con 52 minutos. Oye, Matthew, ¿Taylor Swift volverá a salir de gira muy pronto? ¿Qué está pasando? Eso te lo voy a contar a las 12 en punto.
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2: Muy buenos días, Matchers. ¿Cómo están? 11 de la mañana con 58 minutos. Con esto arrancamos nuestra segunda hora en el día juntos. 23 grados centígrados en este jueves 6 de agosto. Hay rumores, hay leyendas, hay mitos que dicen, que invitan a creer que hoy va a llover. ¡No! ¡Otra vez va a llover, Matchers! Esto es real. Hoy va a llover, así que ten muchísimo cuidado, por favor. Recuerda salir con una chamarra, con algo que te pueda abrigar, o si no, con un traje de baño. Gracias a todos los que conectan, los que nos escuchan desde temprano. Y Matcher, ¿qué crees? Taylor Swift podría hacer una nueva gira este año o el próximo. Dentro de dos rolas te cuento toda la información que sabemos.

y la escuchaste a las 12:05 minutos. Major, hay rumores de que Taylor Swift comenzará una nueva gira por Europa. Aquí te cuento, pues, ¿qué es lo que dicen estos rumores? Soy Emilio Quiroz, te acompaño hasta las 4. Y hay varios medios de Inglaterra reportando que empresarios de Europa están en conversaciones finales para cerrar un contrato con Taylor Swift para que haga un tour por todo Europa. Ya sabes que si es verdad, también podría traer ese show a otras partes del mundo. ¡Ojalá que a México! ¡Ojalá que a México! Y pendiente de las redes de Match, arroba Match Radio HQ, para más noticias. Te dejo con la canción número 146 del día, I Knew It, I Knew You, Taylor Swift.

0: Match 90.1 más pop. Conéctate con Lola Young. La canción es Messi. Y la escuchaste a las 12:13. Oye, Metric, Dua Lipa no se quería ir de un concierto, así que la grabaron y el momento se hizo viral. Dentro de unos minutacos, a las 12:21, te cuento lo que pasó.
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3: Informe Vial.
4: Hola, ¿cómo estamos, Matchers? Vámonos con mucha más información vial.
1: Carga que avanza.
4: Oigan, recuerden, sobre prolongación 14 Sur les va a costar avanzar. Esto de la calle 77 Oriente hasta avenida 93 Oriente. La calle 11 Norte lleva carga de la calle 46 Poniente hasta avenida 40 Poniente. Diagonal Defensores de la República lleva carga que avanza. Esto de avenida 12 Poniente hasta avenida 4 Poniente. Carga que avanza en circuito Juan Pablo II de la calle 27 Sur a la diagonal 19 Poniente.
1: Clima.
4: Tenemos ya en estos momentos 23 grados. Para hoy la máxima se espera que sea de 24 grados. No le vayan a cambiar, yo soy Oli, están escuchando la mejor música, solo aquí a través de Match 90.1 más pop, conéctate.

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0: Estás en Match 90.1 más pop. Conéctate, escuchaste Dua Lipa, la canción es One Kiss y sonó a las 12:21 minutos. Madry, ¿qué crees? Te tengo una gran noticia. Dua Lipa, hablando de nuestra artista Match, no se quería ir del festival de música en el que estaba, así que su amiga la grabó y el video se hizo viral. ¿Cómo estás? Muy buenas tardes. Ya 12:21. Yo soy Emilio Quiroz. Te acompaño normalmente hasta las 2. El día de hoy le sumo 2 y me voy hasta las 4. Oye, el fin de semana pasado fue el Sunny Hill Festival. Así como lo escuchas, Sunny Hill Festival, el festival musical que se hace en la ciudad en la que Dua vivió. Y bueno, este año fue con una amiga que la grabó y nos dejó un momentazo, Matcher. Un momentazo, de verdad, un momento épico, porque imagínate, fue con una amiga, la grabaron, estaban ahí a punto de salir del festival, justo en la salida, y Dua Lipa empezó a cantar, no me quiero ir, pero me están obligando, y luego comenzó a hacer sonidos de pato, así como de que, cuac, cuac, cuac, la neta, o sea, no lo estoy exagerando, Major, pues puso a hacer ahí videos y sonidos de pato, y bueno, Dua es la amiga que todos queremos. Ay, bueno, se fueron tan tarde que ya se estaba saliendo el sol. Imagínate, macho, una verdadera locura.
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0: Vamos a escuchar ahora One Republic, así como lo escuchaste en tu estación favorita. 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

Temper City, aquí en Edge 90.1 más pop, conéctate. Qué buena canción, Self Aware. Una banda con un pues con una historia bastante curiosa detrás, porque solo sacaron esta canción y se hicieron súper virales, tanto que ya estaban dando gira por todo el mundo. Bien por ellos, mis respetos, Temper City. Bien, gracias por conectar, Matcher. 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Te espero por allá, Matry, para que te ganes boletos del concierto de Sam Smith. Esta es la canción número 151. Se llama Blinding Lights, es de The Weeknd y la escuchas aquí en Match 90.1 más pop. Conéctate.

0: Uno más pop, conéctate, Crazy in Love, Beyoncé, sonando a las 12:38. Oye, Metro, tendremos un programa especial de Harry Styles muy pronto que tú vas a poder escuchar en tu radio, así es. ¿Cómo? ¿Cuándo, Emi? ¿Qué va a pasar? Bueno, dentro de unos minutos a las 12:45 te lo cuento.
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3: 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Hola, ¿qué tal, Matchers? Vámonos con más.
2: Carga que avanza.
3: Oigan, recuerden que vamos a encontrar Carga que avanza sobre Diagonal Defensores de la República, de Avenida 12 Poniente hasta Avenida 4 Poniente. Te va a costar avanzar en la calle 10 Sur, de la calle 23 Oriente hasta Avenida Manuel Espinosa Iglesias. Hay Carga que avanza en Circuito Juan Pablo II, de la calle 27 Sur a la Diagonal 19 Poniente.
2: Clima.
3: Tenemos ya en estos momentos una temperatura de 23 grados. 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Conéctate.
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Match 90.1 más pop, conéctate, it's me, Eilid Baby. 12:44, gracias por conectar, ¿cómo estás? Jueves 6 de agosto, bienvenido, bienvenida. Y Matcher, estoy emocionado porque estamos preparando un especial de Harry Styles para ti. Soy Emilio Quiroz, te acompaño hasta las 4 de la tarde. Y el día de hoy, jueves 6 de agosto, hoy a las 6 de la tarde, lo repito, hoy 6 de la tarde. Si te conectas a tu estación así normal 90.1 o a través de iHeartRadio por toda la cadena Match, vas a escuchar un programa especial en el que hablamos sobre Harry Styles. Ya mañana es su cuarto concierto de su Together Together Tour aquí en nuestro país y estamos emocionados. Por eso hicimos un programa especial para ti, por si vas a irlo a ver mañana, por si ya lo fuiste a ver en la semana o si no vas a irlo a ver. Que su música nos siga contagiando de emoción, de felicidad. Vamos a repasar los momentos clave de su carrera. Y además, cómo es que llegó a convertirse en la leyenda que es el día de hoy. Te esperamos, Matcher. Al rato, a las 6 de la tarde, vamos a tener un programa especial. ¿Qué canción sigue? ¿Qué viene? ¿Qué rola va? ¿Qué viene? ¿Qué sigue? ¿Qué es?

0: Conéctate, Instant Crush, Daft Punk y Julian Casablancas. Sonando a las 12:54. Gracias a todos los que nos conectan. Gracias a todos los que nos permiten acompañarlos, de verdad. Muchas gracias, Matrix. Oye, tengo nueva información sobre la colaboración sorpresa de Bruno Mars con una artista latina. ¿De qué se trata? ¿Quién es? ¿Qué es lo que está pasando? A la una en punto te cuento más detalles.
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6: ¿Qué onda, Matrix? ¿Cómo estás? Muy buenas tardes, son las 12:57 y con esto vamos a inaugurar oficialmente nuestra tercera hora en el día juntos. Gracias por dejarme acompañarte. ¿Cómo estás? ¿A dónde vas? ¿De dónde vienes? Cuéntamelo todo a través de nuestras redes sociales, arroba Match Radio HQ, arroba Emilio Quiroz 1 o claro también a través del Talkback de iHeart Radio. Gracias por conectar, bienvenido, estoy emocionado de poderte acompañar en este verano en Match. Yo pongo la música y tú el ambiente. Oye, ¿qué está tramando Bruno Mars y Karol G? Dentro de dos rolas te lo cuento.

Touch 90.1 más pop. Conéctate con Bob Sinclair y Steve Edwards. La canción es World Hold On, Children of the Sky. Qué buena canción y qué nombre tan más largo. Digno para una rola también, así de buena. Una de la tarde con 5 minutos. Y Matter, hablando de nombres de canciones, ya sabemos cómo se llamará la nueva rola, la nueva colaboración de Bruno Mars junto a Karol G. Soy Emilio Quiroz y te acompaño hasta las 4 de la tarde. El nombre de la canción es... Escucha Match 90.1 todos los días. Ah, buen título. No, no es cierto, no. El nombre de la canción es Steel. Y será parte del álbum No Me Arrepiento de Sentir Tanto de Karol G. La neta me está emocionando el álbum porque también tiene colaboraciones con Drake y Rusowski. O sea, jamás me imaginé que en un mismo álbum estuvieran Rusowski, Drake y Bruno Mars. Pero ya se ha emocionado. ¿Será que escucharemos a Bruno cantar en español? Estaría bueno, ¿no? Síguenos en Match Radio HQ en Instagram para enterarte cuándo se estrene. Mientras, escuchemos la canción número 158 del día. Lady Gaga y Bruno Mars. Otra colaboración de nuestro artista Match. Die with a Smile. Aquí en Match 90.1 más pop. Conéctate.

0: Miley Cyrus, Flowers. 1:13 PM en Match 90.1 más pop. Conéctate. ¿Cómo estás, Matcher? Gracias por conectar. Saludos a todos y todas las que nos vienen escuchando en este momento. Oye, tengo un EP autografiado por Santos Bravos. ¿Lo quieres ganar? A la 1:21 te diré cómo.
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4: Que tengas una excelente tarde, es un gusto para mí acompañarte. Vamos con toda la información vial.
1: Tráfico lento.
4: Sobre Boulevard 2 de Octubre, entre la calle 8 Sur y el Boulevard 5 de Mayo, se complica la circulación del Boulevard 14 Sur, de la Avenida 43 Oriente al Boulevard 2 de Octubre. Si tu camino es por Avenida 15 de Mayo, te quedas detenido entre la calle Benito Juárez y el Boulevard Hermano Cerdán. Otro punto complicado está en Avenida 16 de Septiembre, entre la calle de Sevilla y el Boulevard 5 de Mayo. Vamos muy lentos en la calle Oriental, entre la calle Jalpan y la Avenida Rosendo Márquez, con asentamientos en Avenida México-Puebla a la altura de la calle Tlaxcala.
1: Clima.
4: 24 grados. 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

0: Verano en Match 90.1 más pop. Conéctate. Can't get you out of my head. Kylie Minogue, sonando a la 1:00 p.m. con 21 minutos. Por cierto, ¿viste el video de Kylie Minogue y Madonna juntas bailando esta canción? Estuvo muy cool, ¿no? Les quedó muy bien. Oye, Major, tengo un EP autografiado por los mismísimos, los únicos, los inigualables Santos Bravos. Soy Emilio Quiroz, el que te acompaña hasta las 4:00 p.m. Si no sabes quiénes son los Santos Bravos, que esta canción te lo diga. ¡Ah, Kawasaki de los Santos Bravos!
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0: 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Está buena la canción. 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Mientras disfrutemos de más buena música, la canción número 161 del 10 de Hugo se llama Moving to the Sun y la escuchas aquí en Match 90.1 más pop con él.

Así suena el verano en Match 90.1 más pop. Conéctate a Get Lucky Daft Punk. 1:29 p.m. Y escuchaste a tus artistas Match favoritos. Gracias por conectar. Oye, ¿qué crees? Te tengo una buena noticia. Tengo un Kid Gamer Match que puede ser tuyo. Mi nombre es Emilio Quiroz. Te acompaño hasta las 4:00 p.m. Y si quieres ganarte, imagínate esto, para que llegues a tu casa después del trabajo, después de la oficina, después de la escuela, a tu cuarto y te sientes en una silla gamer. ¡Oh! Ya empezamos bien, ¿no? Empezamos bien. Pero después empieces a escribirle a tus amigos en un teclado gamer. ¡Ah! Todavía mejor. Con un control gamer. Y además, audífonos gamer. No, ya. Eso es todo, Magic. Eso es todo. ¿Qué más quieres en esta vida? Todo es gamer. Todo es gamer. Si quieres ganarte tu propio kit, tienes que ir corriendo a Instagram y sigue nuestra cuenta oficial, @MatchRadioHQ, mi cuenta personal, @EmilioQuiroz1. Y una vez que nos sigas a los dos, mándame por mensaje privado cuál es tu videojuego favorito. ¿Cuál es tu videojuego favorito? ¿Cuál es tu juego favorito, Fortnite? Ya me lo había dicho Camila, la productora. ¿Qué otros juegos favoritos tienen? Ah, los de carreras. Son buenos los de carreras. A mí, mi juego favorito, la neta, es... No, yo creo que sí, es Red Dead Redemption. Está bueno, ¿eh? De vaqueros. Vaqueritos, pium, pium. ¿Cuál es tu juego favorito? Mándame mensaje a través de Instagram. Yo te paso un link para que le piques, te registres y seas uno de los ganadores o ganadoras del Kid Gamer Match. Te espero. Mientras, te dejo con la canción número 163 del día, Dua Lipa Levitating, aquí en Match 90.1 más pop. Conéctate.

0: Así suena Match 90.1 más pop. Conéctate con Sean Paul. La canción es I'm Still In Love With You. 1:37 PM. Gracias por conectar, Madry. Oye, Olivia Rodrigo reveló cuál fue el artista que la inspiró a escribir música. La respuesta, de verdad no te la imaginas. 1:46 te lo digo.
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0: Que tengas el mejor de los caminos y conduce con precaución.
1: Tráfico lento.
0: En Avenida México-Puebla, a la altura de la calle Tlaxcala, vamos muy lentos en la calle Oriental, entre la calle Jalpan y la Avenida Rosendo Márquez. Con asentamientos en Avenida 15 de Mayo, entre la calle Benito Juárez y el Boulevard Hermano Cerdán.
1: Carga que avanza.
0: La encontramos en Avenida 66 Poniente, de la diagonal Benito Juárez a la calle 11 Norte.
1: Buen avance.
0: Aprovecha la calle 5 Sur, de la Avenida 47 Poniente a la Avenida 33 Poniente.
1: Clima.
0: 24 grados. ¿No sabes dónde revisar cómo anda el tráfico? Encuéntranos en X como @TráficoPuebla. Tendrás a la mano el mejor contenido vial para llegar a tiempo a tu destino. 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

Estás en Match 90.1 más pop. Conéctate con Olivia Rodrigo. La canción es Stupid Song y la escuchaste a la 1:46 PM. Gracias por conectar. Jueves 6 de agosto, Match, es un placer estar contigo. Gracias por dejarme acompañarte. Oye, hablando de Olivia, nuestra artista Match reveló que Gracie Abrams fue quien le inspiró a escribir su propia música. Wow, soy Emilio Quiroz, te acompaño hasta las 4 de la tarde y el contexto es que Gracie Abrams subía videos a YouTube escribiendo canciones propias y luego las cantaba. Olivia dijo que ella pues la seguía desde que era adolescente y era bastante motivador, o sea, así ella lo describió como una experiencia bastante motivadora ver a personas de su misma edad intentando crear música. ¡Guay, qué bonito! Así que ella comenzó a hacer lo mismo y bueno, ahora el resto es historia. ¡Qué bonita historia, Metro! ¡Qué lástima que el primer canal que vio de alguien, pues, escribiendo música fue de Gracie Abrams y no el mío! Yo tenía un canal de rap. Rap mexicano. De cierto, no, nunca he sido bueno para el rap. Quería, me gustaba el rap, pero era malísimo. Muy bien, qué bueno por nuestras artistas, Match. Por eso ahora tienen una gran amistad. Vamos a escuchar la canción número 166 del día. Benson Boone, Beautiful Things, aquí en Match 90.1 más pop. Conéctate. Que tengas una bonita tarde.

0: One more time a Britney Spears. 1:54 PM, tremenda canción para escucharte en un verano en Match. Buena energía, buena música. Gracias por conectar, de verdad espero que estés teniendo una excelente semana. Estamos a punto de cerrar la semana. Y qué bien, qué mejor manera que hacerlo durante un verano en Match. Gracias. Oye, Matthew, ¿qué crees? Que dentro de unos minutos, en cuanto empiece nuestra hora de música continua, te voy a contar cómo ganar boletos para el concierto de Akira Yamaoka. A las 2:00 PM. 2:00 PM te doy más información.
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2: Bienvenido, Matcher, una hora más de música continua, una hora en la que yo te voy a poner la música, todo el ambiente, verano en Match, ambos disfrutamos, ambos vivimos, coexistimos. Ay, gracias a la música pasamos un buen rato. This is international, esto es hora de música continua. Gracias por conectar, Matcher, ¿cómo estás? Saludos a todas las escuderías Match, al transporte público, a los Ubers y Didis que nos vienen escuchando. 5 estrellas para todos y cada uno de ustedes. Akira Yamaoka, el creador de la música de Silent Hill, dará un concierto en nuestro país y yo tengo boletos para que tú vayas. Dentro de 2 rolas te diré cómo.

Los Black Eyed Peas sonando en este verano en Match 90.1 más pop. Conéctate, 2 de la tarde con 6 minutos, hora de música continua, hora de escuchar buenas rolas en compañía. Tú y yo, un momento que yo disfruto muchísimo, una hora. Simplemente música, buenas notas, buena diversión y el calorcito de verano en Match. Gracias por conectar, ¿cómo estás? ¿A dónde vas? ¿De dónde vienes? Cuéntamelo todo a través de nuestro Talkback. El Talkback de iHeartRadio, completamente gratis, ya lo sabes, o también a través de nuestras redes sociales, arroba MatchRadioHQ, arroba Emilio Quiroz 1. Oye, Matchery, Akira Yamaoka regresa a México para dar un concierto especial. Soy Emilio Quiroz, te acompaño hasta las 4 de la tarde. Y Matchery, si no sabes quién es el mismísimo Akira Yamaoka, bueno, es un compositor, creador básicamente de toda la atmósfera sonora del videojuego Silent Hill. Si tú creciste jugando la saga de Silent Hill, bueno, Akira Yamaoka te acompañó en todos esos días de videojuego y esas noches sin poder dormir. ¡Ah! Akira Yamaoka llega, ¿cuándo? ¿Cuándo llega, Emi? El 1 de noviembre al Teatro Metropolitan en la Ciudad de México. Y si tú quieres ganar boletos para verlo en vivo y disfrutar de su música con tres amigos o amigas más porque tenemos pasaporte match, es muy sencillo. Lo único que tienes que hacer es ir corriendo a Instagram y sigue nuestra cuenta oficial arroba matchradiohq. Lo repito, Match Radio HQ, mi cuenta personal, arroba Emilio Quiroz 1. Y una vez que nos sigas a los dos, mándame por mensaje privado cuál es tu videojuego favorito. Así, yo te voy a mandar un link y ya nada más le picas, te registras y estás participando para ganar boletos del concierto de Akira Yamaoka. Está cool, te espero por allá, Matchery, mientras te dejo con Justin Bieber y Nicki Minaj. La canción es Beauty and a Beat, aquí en Match 90.1 más pop. Conecta.

0: Match 90.1 más pop, conéctate con Joe. La canción es End of Beginning. 2:14, gracias por conectar en este jueves 6 de agosto. Y Metro, ¿qué crees? Ariana Grande escondió una sorpresa a los fans que usaron una app que te lleva la comida hasta tu casa. ¿Qué les dejó? ¿Qué sorpresa les dio? Bueno, a las 2:21, te la diré.
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3: Matchers, que tengan un excelente camino. Vamos con toda la información vial.
1: Tráfico lento.
3: En el Boulevard 5 de Mayo, entre la Avenida Juan de Palafox y Mendoza y Avenida 18 Oriente. No te recomiendo la prolongación 14 Sur. Te vas a quedar detenido entre la calle 93 a Oriente y el Boulevard Municipio Libre. Vamos lentos en Avenida 31 Poniente, de la calle 29 Sur y hasta la calle 25 Sur. Y los asentamientos complican tu circulación en el Boulevard del Niño Poblano a la altura de Avenida 11 Sur.
1: Carga que avanza.
3: En Avenida Adolfo López Mateos, entre la Avenida del Tecnológico y la Calzada Zaragoza.
1: Buen avance.
3: Aprovecha Boulevard 22 Sur, entre el Boulevard Circunvalación y Circuito Juan Pablo II.
1: Clima.
3: 24 grados. 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

Estás escuchando El Verano en Match 90.1 más pop. Conéctate con Madonna. La canción es Hung Up. Y la escuchaste a las 2:21. Como Madonna, ¿tú crees que el tiempo de verdad se vaya muy lento? Yo ahora siento que la vida va rapidísimo, va volando. No sé si es parte de crecer o de la nueva manera en la que vivimos. Ha cambiado la manera radicalmente en la que vivimos. Hoy Ariana Grande hizo una colaboración con Uber Eats para sorprender a sus fans. Soy Emilio Quiroz, te acompaño hasta las 4 de la tarde. Y bueno, imagínate que tú te metes a la aplicación. Normalmente pides unas flores para que te lleguen a tu casa y el repartidor llega no solamente con el ramo buchón, sino que también te da un vinil del álbum Petal de Ariana Grande. Bueno, fue una gran estrategia de marketing, la neta estuvo cool, o sea, se me hizo una gran manera. Las personas empezaron a subir sus videos con las flores y además, pues con una sorpresa, con un regalo misterioso que era justamente el álbum de Ariana Grande. Si quieres ver los videos, te los paso por Instagram, @EmilioQuiroz1, @MatchRadioHQ, escríbeme y te los paso. Gran manera de publicitar su álbum. Vamos a escuchar a Ariana Grande, Hate That I Made You Love Me, la canción número 173 del día, aquí en Match 90.1, más pop, conéctate.

Rush 90.1 más pop. Conéctate con Martin Solvig. La canción es Hello y la escuchas en pleno verano, match. Gracias por conectar, 2:30. Espero que estés teniendo una excelente tarde. ¿Qué tal? ¿Hacia dónde vas? ¿De dónde vienes? Seguramente muchos de ustedes están escuchándonos mientras van en camino a comer y otros muchos mientras están comiendo. Provecho, gracias por dejarme conectar. Oye, tenemos un programa especial de Harry Styles. Yo no como comida, yo como especiales de Harry Styles. Soy Emilio Quiroz, te acompaño hasta las 4 de la tarde. Y bueno, el contexto es que ya lo sabes, hoy a las 6 de la tarde, hoy jueves 6 de agosto, 6 de la tarde, Harry Styles tendrá un programa especial. Pues le dedicaremos un programa especial a nuestro artista Match. Vamos a estar escuchando algunas de las canciones clave con las que se convirtió en la gran leyenda musical que es el día de hoy. Su paso por One Direction, como hace 16 años salió de un programa llamado The X Factor y hoy es probablemente una de las tres estrellas más grandes del mundo pop, al menos del mundo pop varonil. ¿Qué piensas, Matcher? ¿Lo quieres escuchar? Ve hablándole a tus amigos, a tus amigas, vayan preparando algo para verse, reunirse, comer unas pizzas, a lo mejor, hoy a las 6, y escuchar el especial de Harry Styles. Va a estar muy bueno, te esperamos, sobre todo para los que van a ir al concierto mañana, para los que fueron en la semana, y claro, los que no pudieron ir, pues que escuchen este gran especial. Te dejo con la canción número 175 del día, Alexandra Stan. La canción es Mr. Saxo Beat, y la escuchas aquí en Match 90.1 más pop. Conéctate, que tengas un excelente verano.

90.1 más pop. Conéctate con Billie Eilish. La canción es Wildflower. La escuchaste a las 2 de la tarde y con 38 minutos. ¡Qué buena canción! Siempre me llega al corazón. Me llega Billie Eilish. Creo que sin duda es una de mis artistas favoritas del momento. Un artista que ha logrado trascender la música, ha logrado trascender las letras para tocar almas. De verdad, lo digo en serio, ¿eh? Billie Eilish, de mis favoritas del momento. Oye, Major, Alex Warren decidió filtrar parte de su nuevo álbum en un directo de redes sociales. Soy Emilio Quiroz, te acompaño hasta las 4 de la tarde. Y bueno, Alex Warren estuvo haciendo un live, ya sabes, una transmisión en vivo desde su TikTok. Y bueno, Major, ya sabes que hasta el 28 de agosto se va a estrenar su nuevo álbum. Así es, así es. Hasta el 28, su álbum completo. Que por cierto, el 7 de agosto va a sacar un single, o sea, ya, mañana. Mañana va a sacar Rescuer. El caso es que estaba haciendo un live de TikTok el mismísimo Alex Warren, y de la nada así estaba platicando con sus followers, sus seguidores, y de la nada como que le cae el 20, o sea, así como de, ya sabes, cuando eres niño y vas a hacer una travesura, así de, no me había dado cuenta que si quiero puedo filtrar mi próximo álbum, literal lo dijo, así de que no me había dado cuenta, y todos en los comentarios, sí, fíltralo, fíltralo, y él dijo, bueno, ¿cuál quieren escuchar? Les dio varias opciones y al final la gente votó por una rola que se va a llamar Cry Wolf, o que se llama Cry Wolf. Así que literal, Alex Warren la adelantó y la puso así. Ahí les ve en vivo. Puso la canción y la neta suena muy bien. El video todavía lo dejó ahí en redes sociales y como que no le importó mucho, dejó nada más un pedacito de la canción, no filtró todo el álbum. Pero bien, también me gusta esta manera pues de relacionarse con los fans. Más directa, más, pues sí, más real. Bien por Alex Warren, me gustó eso. Y bueno, ya puso un poquito de la canción, que la letra es un poco depresiva, pero muy buena, muy bonita. Me encantó. Vamos a escuchar al mismísimo Alex Warren. Esta es la canción número 178 del día. Se llama Ordinary. Y la escuchas aquí en Match 90.1 más pop. Conéctate.

Match 90.1 más pop, conéctate con Bruno Mars. La canción es 24K Magic, sonando a las 2 de la tarde con 47 minutos. ¡Qué rápido se me está yendo el día a tu lado! Gracias por dejarme acompañarte, Matcher. De verdad, gracias por dejarme acompañarte porque se me está yendo rapidísimo. Oye, Matcher, ¿cómo está eso de que Zara Larsson va a estrenar un nuevo álbum? Soy Emilio Quiroz, te acompaño hasta las 4 de la tarde y aquí te lo cuento. Así es, Zara Larsson manifestó su futuro. Y bueno, me dio mucha risa porque en pleno concierto Zara Larsson se puso ahí a platicar con su público y dijo: voy a manifestar. Dentro de un año habré anunciado un próximo álbum y estaré ensayando para mi gira de estadios mundial. A ver, puede que esté manifestando o también puede que nos esté revelando algo. ¿Y acaso Zara Larsson trae planes para venir el próximo año a México y, bueno, al resto del mundo? ¿Será acaso que Zara Larsson esté planeando un nuevo álbum? Ojalá. Yo y todos los que somos fans de Zara Larsson y yo, estamos ya emocionados. Ojalá que sea verdad. Matrix nos hizo soñar con la posibilidad de que venga un nuevo álbum de Zara, así que no queda nada más que esperar. Vamos a escucharla. Esta es la canción número 178 del día. Midnight Sun, Zara Larsson, aquí en Match 90.1 más pop. Conéctate.

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1: Verano Inmerch 90.1 más pop. Conéctate con Dua Lipa. La canción es Break My Heart. 2 de la tarde con 55 minutos. Oye, Harry Styles sacó su lado más mexicano en su último concierto. Dentro de unos minutos, a las 3 en punto, te contaré qué canción en español cantó.
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3: Tráfico lento.
5: En el Boulevard del Niño Poblano, a la altura de Avenida 11 Sur, con asentamientos en Avenida 31 Poniente, de la calle 29 Sur y hasta la calle 25 Sur.
3: Carga que avanza.
5: La encontramos en el Boulevard Carmen Cerdán, entre la Avenida Tilac y el Boulevard Norte.
3: Buen avance.
5: La circulación es constante en Boulevard 22 Sur, entre el Boulevard Circunvalación y Circuito Juan Pablo II.
3: Clima.
5: 24 grados. 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
2: ¿Cómo estás? Muy buenas tardes, son las 3 en punto y con esto arrancamos nuestra quinta y última hora en el día juntos. Gracias por dejarme acompañarte, verano en Match, verano de buena música, verano de buena energía, de buena actitud. De verdad estoy emocionado de poderte acompañar. 23 grados centígrados en la capital poblana. Hace un poquito de calor, ¿eh? Se siente potentón el calor, gracias por dejarme acompañar. Me reportan que en algunas zonas del estado ya empezó a llover. Bueno, tengan mucho cuidado, Matchers. Gracias por conectar. Oye, dentro de dos canciones, ¿qué crees que te voy a contar? Harry Styles cantó en español y no fue cualquier...

0: conéctate con Harry Styles, Adore You. Sonando a las 3 de la tarde con 7 minutos, gracias por conectar. Oye, Match, hablando de nuestro artista Match, Harry Styles cantó Cielito Lindo en su último concierto. Soy Emilio Quiroz, te acompaño hasta las 4 de la tarde. Bueno, el martes, Harry Styles dio su tercer concierto en la Ciudad de México. Y la neta, hasta ahorita, yo creo que hasta ahorita ha sido el mejor. Se ha sentido como muy unido con sus fans mexicanos, que de tanto, tanto que hasta cantó un pedacito de Cielito Lindo.
1: Ay, ay, ay, ay.
0: ¿Qué tal, Harry Styles? En su momento más, Juan Gabriel. Bien, la neta, mis respetos. Qué buena onda que la cantó, le salió muy bien. Ahora sí se está convirtiendo en Juan Gabriel, Madry. Si quieres ir a ver el video completo, ve a nuestras redes sociales, @matchradiohq. Por ahí tenemos un video de cómo Harry Styles cantó toda esta canción. Vamos a escuchar a su exnovia, la canción número 183 del día. Esto es The Fate of Ophelia, Taylor Swift, aquí en Match 90.1 Más Pop. Conéctate.

0: Match 90.1 más pop. Conéctate con David Guetta, Memories. Sonando a las 3 de la tarde con 15 minutos. Oye, tengo un Kid Gamer Match que puede ser tuyo. ¿Lo quieres ganar? A las 3:23 te diré cómo.
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4: Matchers, que tengan un excelente camino. Vamos con toda la información para que no se queden atorados en el tráfico.
2: Tráfico lento.
4: Si tu camino es por Boulevard 14 Sur, te quedas detenido entre Avenida 35 Oriente y el Boulevard 2 de Octubre. Vamos muy lentos en Boulevard Carlos Camacho Espíritu, de la calle 7 Sur al circuito Juan Pablo II. Los asentamientos complican tu avance en Avenida 2 Poniente, de la calle 23 Norte a la diagonal Defensores de la República.
2: Carga que avanza.
4: En el Boulevard Norte, de la Avenida 15 de Mayo a la Avenida 30 Poniente. Tránsito ligero en la calle 32 Norte, entre la avenida 12 Oriente y avenida 18 Oriente. Un poquito de carga en la calle 15 Norte, del Boulevard Carmen Cerdán a la calle 48 Poniente.
2: Clima.
4: 23 grados. 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

Match 90.1 más pop. Conéctate con Justin Bieber. La canción es Baby. Y la escuchaste a las 3 de la tarde con 23 minutos. Gracias por permitirme conectar contigo, baby. Justin Bieber. Me encanta Justin Bieber, de verdad. Y sobre todo en esta era, cuando estaba chiquito, estaba empezando. Pues, no sé, como que en la primaria, yo iba en la primaria, o sea, estaba muy chico. Y iba en un salón de puros hombres. Entonces, normalmente la gente de mi generación no escuchaba a Justin Bieber. Y ahora sí me gustaba mucho. Y después, ahora todo el mundo le gusta a Justin Bieber. Y bueno, qué bueno, porque todos deberíamos de disfrutar de su música, porque es increíble. 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Mi nombre es Emilio Quiroz, te acompaño hasta las 4 de la tarde. 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Mientras, vamos a escuchar la canción número 186 del día, Dracula Tame Impala, aquí en Match 90.1 más pop. Conéctate.

Estás en Match 90.1 más pop. Conéctate con Lady Gaga. La canción es Paparazzi. Y la escuchaste a las 3 de la tarde con 31 minutos. Oye, Matthew, hay nuevos rumores sobre una próxima gira de Sabrina Carpenter. ¡Ay! Soy Emilio Quiroz, te acompaño hasta las 4 de la tarde y así como lo escuchas, fuentes cercanas a nuestra artista Match dicen que hará toda una gira dedicada pues, a su nuevo álbum Man's Best Friend, pero llegará hasta el verano del próximo año. Supuestamente irá solo a Europa y Estados Unidos, pero así pasó con su gira pasada y sí fue a algunos países de Latam, de Latinoamérica. Ojalá que venga a México, Match, de verdad yo sé que hay muchos fans de Sabrina Carpenter escuchándonos en este momento. Y yo también me uno a ustedes, que venga Sabrina otra vez. La queremos de vuelta en México. Vamos a escuchar la canción número 188 del día. Ya 188 canciones, qué rápido. Qué rápido se me está yendo este jueves. Sabrina Carpenter, Man Child. Aquí en Match 90.1 más pop. Conéctate.

Verano en Match 90.1 más pop. Conéctate 3 de la tarde con 39 minutos. Hot and cold. Katy Perry cenando a las 3 con 39. 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Te diré cómo lo puedes hacer.

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2: Conduce con cuidado mientras te comparto toda la información vial.
0: Tráfico lento.
2: En el Boulevard Carlos Camacho Espíritu, de la calle 7 Sur al circuito Juan Pablo II. Vamos lentos en Avenida 2 Poniente, de la calle 23 Norte y hasta la diagonal Defensores de la República. Y los asentamientos están en el Boulevard 14 Sur, de la Avenida 35 Oriente al Boulevard 2 de Octubre.
0: Carga que avanza.
2: Sobre la calle 19 Sur, entre Avenida 21 Poniente y Avenida 33 Poniente.
0: Buen avance.
2: La circulación es constante en Avenida 17 Poniente, entre el Boulevard Esteban de Antuñano y Avenida Rosendo Márquez.
0: Clima.
2: 23 grados. ¿Tienes dudas sobre qué ruta seguir para llegar a tu destino? Nosotros te ayudamos. Estamos en X como arroba tráfico Puebla. Te acompañamos con la mejor información vial. 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

Verano en Match 90.1 más pop. Conéctate, it's me, Eilid, baby. 3:46, gracias por conectar, Matcher. ¿Cómo estás? Bienvenido, bienvenida. Oye, tengo boletos para que tú y tres amigos o amigas más se lancen al concierto de Panteón Rococó. Soy Emilio Quiroz, te acompaño hasta las 4 de la tarde. Y Matcher, así como lo escuchas, Panteón Rococó regresa a Puebla el 16 de agosto al Centro Expositor para celebrar sus 30 años de carrera. Imagínate, aniversario número 30. Si tú eres fan de Panteón, no te puedes perder este increíble concierto. Van a estar el 16 de agosto, ya lo sabes. 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Ojalá que puedas ir a participar y que ganes para encontrarnos por allá. Vamos a escuchar a las Hundrix en pleno verano Match Golden sonando en tu estación favorita. Ya lo sabes, esto es Match 90.1, más pop. Conéctate. Buen jueves.

0: Catch 90.1 más pop. Conéctate con Shawn Mendes y Camila Cabello, señorita. Que ya es oficial que Shawn Mendes y Camila Cabello ya no están juntos. Bueno, eso ya lo sabíamos nosotros, Matchers, pero ¿te acuerdas que te había platicado que habían algunos rumores de que, tal vez habían regresado? Bueno, eso ya es oficial que no, y al revés. Shawn Mendes ya hizo oficial su relación con la modelo brasileña Bruna Marquezine. Ojalá que se pronuncie así. Ojalá que se pronuncie así. La verdad es que no sé hablar portugués, Matcher. Tampoco te voy a mentir. Pero bueno, muchas gracias por conectar. Gracias por haberme permitido acompañarte. Me fue, de verdad, súper divertido. Se me fue rapidísimo el tiempo. Gracias por dejarme estar contigo. Y ya llega Hannah Chavarría para estar hasta las 10 acompañándote con buena música, ya lo sabes. Y acuérdate, al ratito a las 6 de la tarde tenemos nuestro especial de Harry Styles. Se va a poner muy bueno. Yo lo voy a estar escuchando. Ojalá que tú también. Te veo, te escucho por allá. Mientras, te quedas con las mejores canciones, la mejor música, aquí en Match 90.1 más pop. Conéctate.
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3: ¿Qué onda, Maturi? Muy buenas tardes. Yo soy Hanna Chavarría, contigo hasta las 10 de la noche. Son las 4 de la tarde con 2 minutitos. En este jueves 6 de agosto, ya casi viernes, Maturi. ¡Sí se puede! ¡Sí se puede! ¡Ánimo! ¡Qué emoción, Maturi, estar contigo estas 6 horas! Obviamente platicando, escuchando la mejor música, chismeando a gusto. Y además, las mejores promociones, las sorpresas más cool están aquí en la mejor estación. Arroba Match Radio HQ en Insta y arroba Hanna Chavarría. Sube el volumen y disfruta de...

sonando aquí en Match 90.1 Más Pop, conéctate Matcher. Oye, ¿adivina qué? Karol G viene con dos colaboraciones que nadie veía venir. Y una de ellas es justo con nuestro artista Match, Bruno Mars. Soy Hannah Echavarría, contigo hasta las 10 de la noche. Y quiero contarte que Karol G por fin reveló el tracklist de su nuevo álbum No Me Arrepiento de Sentir Tanto. Y las sorpresas Matchers se hicieron llegar muy rápido en redes sociales. Entre las colaboraciones aparecen nada más y nada menos que Drake en la canción Ahí y Bruno Mars en Still, dos hombres que ya tienen a los fans contando las horas para escuchar el disco. La verdad es que este álbum es de los más esperados, sale el 7 de agosto, o sea mañana, ¡qué emoción! Y todo apunta a que nuestro artista Match está a punto de regalarnos uno de los lanzamientos más esperados del año en compañía de Karol G. Así que atentos, Matcher, porque mañana es este gran lanzamiento. Vamos a escuchar la siguiente canción. Llega Houdini y Dua Lipa a las 4:12 aquí en Match 90.1 Más Pop. Conéctate.

0: Rasputin y Dua Lipa a las 4:16 aquí en Match 90.1 Más Pop, conéctate. 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
4: Informe vial. Matchers, que tengan un excelente camino. Vamos con toda la información vial.
1: Tráfico lento.
4: En Avenida 8 Poniente, de la calle 13 Norte y hasta la calle 5 de Mayo. Se complica el avance de la calle 2 Norte entre la Avenida 12 Oriente y la Avenida Juan de Palafox y Mendoza. Lleva tráfico Boulevard Municipio Libre entre la calle Astronomía y la Avenida José María La Fragua. Otro punto complicado está en la calle 35 Norte entre el Boulevard de la Pedrera y la calle Jesús Reyes Heroles. Vamos lentos en Avenida 39 Oriente, de la calle 12 Sur y hasta el Boulevard 14 Sur, con asentamientos en Circuito Juan Pablo II, entre la calle 5 Sur y el Boulevard Carlos Camacho Espíritu.
1: Clima.
4: 22 grados. 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

So easy to fall in love de Olivia Dean, sonando en esta tarde de jueves 6 de agosto en punto de las 4:27. 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Mientras llega la siguiente canción, Murder on the Dance Floor, aquí en Match 91 Más Pop, conéctate.

0: Upa Light de Taylor Swift aquí en Match 90.1 más Pop, conéctate. Oye, Match, hablando de Taylor Swift, hay rumores de que alguien se peleó en su boda. A las 4:44, te cuento quién fue.
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0: Continúa disfrutando de tu camino y vamos con toda la información vial.
1: Tráfico lento.
0: En el circuito Juan Pablo II, entre la calle 5 Sur y el bulevar Carlos Camacho Espíritu. Vamos muy lentos en la calle 35 Norte, entre el bulevar de la Pedrera y la calle Jesús Reyes Heroles, con asentamientos en la calle 2 Norte, de la avenida 12 Oriente a la avenida Juan de Palafox y Mendoza.
1: Carga que avanza.
0: La encontramos en avenida Héroe de Nacozari, entre la calle 15 Norte y el bulevar Norte. Tránsito ligero en la calle Tehuacán Sur, de la avenida Juárez a la avenida Matamoros.
1: Buen avance.
0: La circulación es constante en la calle 16 Sur, entre la avenida 11 Oriente y la avenida 35 Oriente.
1: Clima.
0: 22 grados. 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

Las 4:48 aquí en Match 90.1, más pop, conéctate, Matchory. ¡Qué buena canción! Oye, es jueves 6 de agosto, son las 4:48 y quiero contarte que le preguntaron a la modelo Karlie Kloss por la boda de Taylor Swift y su respuesta dio mucho de qué hablar. Soy Hannah Chavarría, contigo hasta las 10 de la noche, y quiero contarte que después de asistir a la boda de nuestro artista Match, Taylor Swift y Travis Kelce, bueno, después de haber ido a esta boda, Karlie Kloss volvió a estar en el centro de la conversación cuando le preguntaron por el gran evento, porque la modelo prefirió mantener la discreción y respondió con mucho cariño, sin entrar en detalles sobre la ceremonia ni reavivar los rumores que durante años rodearon su amistad con Taylor. Ya sabes que había mucha polémica entre esta amistad. Lo cierto es que su presencia en la boda y obviamente sus declaraciones volvieron a emocionar a los fans, quienes ven este momento como una señal de que ambas dejaron atrás las diferencias del pasado, porque la verdad es que sí fue una relación muy polémica, muchísima gente había armado rumores alrededor de su interacción, como que en algún momento se distanciaron, se pelearon, pero el hecho de que invites a una amiga del pasado, pues a tu boda, habla de que hoy en día están bien, ¿cierto? Oye, ¿tú invitarías a una persona que fue muy especial para ti, pero que por alguna razón hoy en día ya no se hablan, pero que fue de verdad muy importante? Chance tu mejor amiga, tu mejor amigo, obviamente tu ex no, ¿verdad, Macho? No, pero ¿invitarías a un amigo, a una amiga del pasado a tu boda? Cuéntamelo todo. Vamos a escuchar la siguiente canción, llega Latch, The Disclosure, sonando aquí en Match 90.1, más pop con

0: The Disclosure con Sam Smith a las 4:54 minutos aquí en Match 90.1 más Pop, conéctate. Oye, Matcher, ¿qué crees? Sunburn no deja de romper records. Y a las 5:06 te voy a contar qué fue lo que hizo ahora.
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8: Match. Las 5 de la tarde en Punto Metro. Muy buenas tardes, ¿cómo estás? Nos quedan 5 horas de buena música, de increíbles promociones y de mucho que platicar. Oye, estoy súper feliz de estar contigo 5 horas más hasta las 10 de la noche. No te muevas porque te acompaño camino a casa, quizás en las últimas horas de jornada laboral. Probablemente andas de paseo, Metro, o saliendo de la universidad. Cualquiera que sea tu situación y en donde sea que estés, para mí es súper cool poder acompañarte con las mejores canciones y tus artistas match favoritos. Sube el volumen porque ya estás en la mejor estación.

What makes you beautiful? The One Direction, sonando aquí en Match 90.1 más Pop. Conéctate, Matcher. ¡Qué buena rola! Oye, ¿adivina qué? Back to Friends The Summer acaba de romper un récord que muy pocas personas esperábamos. ¡Qué buena rola, por cierto, Matcher! Debo decir que es una de mis favoritas de nuestro artista Match. Soy Hanna Chavarría contigo hasta las 10 de la noche y quiero contarte que esta rola se convirtió en la canción que puso Summer en el radar mundial gracias a su letra sobre esas relaciones que intentan volver a ser amistad. ¿Tú has tenido una de esas, Matcher? Que tú dices, ya, vamos a ser amigos, ¿qué te parece? Y la otra persona, sí, vamos a ser amigos, que no sé qué. Corte A y spoiler, nunca vuelven a ser amigos, obviamente. Simplemente no pueden. Bueno, justo esta canción se hizo viral en TikTok y después comenzó a conquistar las plataformas de streaming, obviamente llevando a nuestro artista Match a posicionarse como una de las nuevas promesas del pop alternativo a sus 20 años. Y es que, Matcher, si alguna vez intentaste ser solo amigo de alguien a quien amabas, seguro esta canción es para ti, así que vamos a escucharla, siendo las 5 de la tarde con 7 minutos en este jueves 6 de agosto. Esta canción dice, Matcher, ¿cómo podemos ser amigos después de todo lo que ha pasado entre nosotros? Aquí en Match 90.1 más Pop, conéctate.

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3: Matchers, que tengan un excelente camino. Vamos con toda la información vial.
0: Tráfico lento.
3: En la privada 11 Sur, entre la avenida 55 Poniente y la calle 49 Poniente, se complica el avance de la prolongación de la 14 Sur entre la calle 75B Oriente y avenida 93 Oriente. Vamos poco a poco sobre la calle 21 Norte entre la avenida 48 Poniente y el bulevar Carmen Cerdán. Lleva tráfico la calle Nayarit entre la calle México y la avenida 105 Poniente. Tránsito lento en avenida 6 Poniente entre la calle 7 Norte y avenida 11 Norte, y con asentamientos en avenida 24 Sur entre el bulevar Los Pilares y el circuito Juan Pablo II.
0: Clima.
3: 19 grados y llueve en algunos puntos de la ciudad. Conduce con precaución. 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

Esto es en Match 90.1 Más Pop. 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Hoy escuchaste Uptown Funk de Mark Robinson con Bruno Mars. Son las 5:22.